0: Ya se grabó, ahí quedó por ahí. ¿Por qué no salía, pues? Por arriba del compa Rudy, saludos por compa que me queda.
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6: Señores, bienvenidos. Bienvenidos al programa más desmadroso de la radio. Estoy llamado al Copeto Radio Show. Ya lo sabe, con la zorrita, la zorra inmunda, la madreada y la madre jota.
7: Así es, madreada, ¿cómo están? Salud para toda la bandera. Aquí, right now, in this moment, la zorra inmunda.
8: Como siempre, un placer, banda. Tenemos el show más, ¿cómo decirlo? Cotorro de la radio.
7: Irreverente,
8: la
7: neta, irreverente. Sí.
8: El más cotorro. Y ahí traigo del último libro de Pablo.
7: Sí,
8: porque Pablito clavó un clavito. Más adelante tengo la palabra de los últimos tiempos.
6: ¡Ándele! Y señores, yo les traigo.

0: Digo nada más es que el solar de las trompetas, una historia que usted debe ponerse en los zapatos de ella, ¿ok?
1: ¡Sí!
0: Señores, arrancamos este programa llamado El Convento Radio.
1: ¡Sí!

0: Si quieres no cantes, güey.
1: Oh, uno que le pone pasión a todo este cotorreo.
0: Así déjalo, güey.
1: Pues bueno, señores, vámonos. Vámonos con una historia. A veces, digo, pues es bueno ser metiche o no es bueno ser metiche. Me quise más zorrita.
0: No manches, como metiche.
1: O sea, sí.
2: Si es bueno, ajá. Bueno, pues es bueno porque te enteras de muchas cosas, güey. pero es malo porque te enteras de muchas cosas, güey.
1: Ok, ok. Zorra inmunda.
0: Yo creo que no, güey. Yo creo que no, porque eso nada más te puede traer problemas, güey.
1: Pues bueno, vamos a empezar con la historia nada más y nada menos de Verónica
0: Castro.
1: No.
2: ¿Galindo?
1: No. Simplemente Verónica. ¿Ok? Verónica nos dice, oigan, quiero preguntarles lo siguiente. ¿Ustedes qué harían si se dan cuenta que su hermano anda de infiel con su esposa, que la que tiene, con la que ya tiene dos hijos?
2: O sea, que engaña a su esposa, güey.
1: Engaña a su esposa, exactamente.
2: El hermano de ella.
1: El hermano de ella.
2: De Mónica.
1: Exactamente. Entonces, lo que dicen. La cosa es que yo vi a mi hermano haciéndole la gatada, así lo dice, la gatada a su esposa.
2: No creo.
1: El detalle, fíjate bien, es que nunca me he llevado bien con ella. Y tenemos... pues una relación medio tensa, ya ves como el tema,
0: sí,
1: de repente,
0: sí, pues sí.
1: La cuñada no sé qué, todo el rollo, pues bueno, si tenemos una relación medio tensa, pero pues vi la infidelidad,
0: güey.
1: El engaño,
0: wey. Estúpido.
1: El engaño, exactamente.
2: ¿Y sabes que no puedes decir esa palabra de engaño, güey?
0: Sí, güey.
2: Años batallando contigo.
1: Ya, güey. Se te va a subir el azúcar, perro.
2: Usa el lápiz, güey.
0: Vamos a poner.
2: ¿Para qué?
0: Vamos
2: que
0: a
2: poner. Te despegue la lengua, estúpido.
1: Ah, yo pensé que para escribir.
0: Vamos a ponerse las planas.
1: Oye, pues bueno. Otra vez. Póngame las planas, donde, pero ya sabes dónde. Oiga.
2: ¿Va a poner las pompis o qué?
1: Total, dice que vi el engaño de mi hermano. Y pues la verdad es 100% real, porque lo vi dándole unos besotes que...
2: Es lo de menos, güey, los
0: qué
2: besos.
0: Tiene? Dice, ¿y qué tiene?
1: No, dice, no es la bronca. Dice, la vi que se metieron al motelito.
0: ¿Y qué tiene?
1: O sea, no creo que iban a platicar al motel. Sí, total, es que no sé si decirle, porque siento de mí, que siento que si yo le digo viniendo las cosas de mí, lo va a tomar muy mal. Y en una de esas hasta se me complica la relación a mí con la familia. Si no me cree que mi hermano va a quedar como el santo. Entonces, la neta, no sé qué hacer. Denme algún consejo. Pues porque sí es cierto, güey. Si ella va y le dice, güey.
2: Lo van a madrear.
1: Pues deja tú que la vayan a madrear, güey. O sea
2: el vato, güey.
1: Sí, güey, pues sí, el carnal.
2: Que va a quedar como el santo.
1: Sí, el hermano va a quedar como el santo porque al final de cuentas.
2: Pues explícate, güey.
1: Ahí te va, pues déjame.
2: Sí, sí, sí, dale,
1: cinco, pues déjame decir. Entonces, es lo que dice ella. Ella va y le dice a la cuñada. Y la cuñada, ¡ah, lo está inventando todo el rollo! ¿Y cómo va a quedar el hermano? Como el santo, güey. Porque el hermano lo va a negar.
2: ¿Va a quedar como santo? O sea,
1: no. O sea, va a quedar como santo en el tema de que...
2: Sí, o sea, va a quedar mal la cuñada, güey.
1: Exactamente. Sí, dice, sí. Entonces va a salir de pleito con mi hermana. Dice, perdón, con mi hermano, con la familia y todo el rollo. Y de por sí, pues, la situación está tensa con la cuñada. Pues, ¿qué es lo que haría? Ahorita que regresemos, nos da su punto de opinión. ¡No le cambie! ¡No le cambie!

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0: ¡Ay, señores! Ya escuchamos la historia de la buena Verónica. Y pues bueno, no sabe si empinar o no empinar al hermano, aunque la relación no está chida con la cuñada, porque la está engañando.
1: La que empinaron es otra, güey.
0: Ahora, mi querida, usted, Sorremunda, que usted aplaude la infidelidad. Bueno, el engaño. El engaño.
1: Infidelidad.
0: El engaño. Usted, ¿qué haría y qué diría? Y aparte te
2: mira, metiche, mira, usted que siempre huele al año de otro hogar.
0: Exacto.
1: Mira, fíjate bien lo que les voy a decir aquí, madres. La cuestión aquí es de que aquí hay un trasfondo. ¿Por qué? Porque este nada está viendo el lado positivo, pero no el negativo. Es decir, la otra persona, ¿por qué ha engañado a esa persona? Puede ser, ¿por qué? Porque no le da, porque ya está harto. ¿Por qué esa persona? No, bueno, pues no podemos saber, güey.
0: Claro.
1: Entonces hay un trasfondo de ahí, güey, porque nada más ves lo malo, pero ¿por qué lo hace? Siempre debe de haber un porqué, güey. ¿Sí o no, zorrita?
2: No, ahí difiero, pero.
1: ¿Sí o no?
0: Que no, güey, lo estoy oyendo.
2: ¿Usted cree que, por ejemplo, un hombre engaña porque no le dan?
1: No lo sé. Tiene problemas en la casa. A lo mejor la mujer ya no le gusta. Es que hay un trasfondo, güey.
2: ¿Tú crees eso, güey?
0: Es pretexto, güey.
1: Esto es un trasfondo, güey. Algo está pasando ahí. Hay que preguntarle, le planteé la pregunta. ¿Por qué el vato engañó a su esposa, güey?
2: El hombre engaña regularmente nada más por calentura.
1: No creo.
0: No. Ahora resulta.
2: ¿O tú qué opinas, güey?
1: Los hombres son unos santos.
0: Totalmente de acuerdo.
2: La mujer engaña cuando ya no ama a su pareja y ya tiene sentimientos por otro hombre.
0: Exactamente.
2: No sabemos, pero el hombre nada más ponle ahí. Pelos a un hoyo y con
0: ¡Ma! ¡Y la tora!
2: Aún así sea un boquete en la pared.
1: Que no sabemos, güey. No sabemos el trasfondo, güey. Este nada más dijo la historia. ¡Ay, lo
2: engañó! Pero si usted es feminista, ¿por qué? ¿Por qué anda a favor del vato?
1: Sí, es verdad. ¡No, maldita vieja desgraciada!
0: No, pero por ejemplo, está hablando lo que es Verónica para el tema de que si le dice o no le dice a la cuñada.
1: A ver, wey, Verónica, no.
2: Si tu hermano engañara a su mujer, ¿le dirías a la mujer?
0: No.
1: Es que es su pedo también.
0: Pero
1: wey. Es
0: que ahí va, güey. El pedo de hombres es que no lo vamos a decir, güey. Es más, te voy a decir algo. Si a ti te llega a ver tu cuñada que estás engañándola a esta, sí, va y le cuenta. Pero si tu cuñado te ve que estás engañando a su hermana, no va y lo dice, güey.
1: Es que entre hombres.
0: Es un código de hombres.
2: Hay cuñados que sí, güey. Hay hombres que sí van y de.
0: Pero esos no son hombres, güey. Esos son mayores.
2: O sea, ¿tú crees que un hombre debe de tenerle más lealtad al código de hombres que a la familia, güey?
0: Creo que sí, güey.
1: Sí, güey.
2: ¿Ahorita? Sí, güey. Este es un buen tema, güey.
1: Entre hombres no se pisa la manguera, güey.
2: Pues depende de la manguera.
0: Ajá. Depende del bombero.
1: Estúpido.
0: ¡Ahí venimos!
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0: nada más y menos que con la zorra inmunda. Por favor, ¿qué nos trae el día de hoy, Vigía
1: Guanga? Ahí te va. Todo mundo, hijos míos, nos hemos metido al río, ¿sí o no? Y sobre todo tú, ¿dónde?
0: Claro.
1: Allá en las aguas negras, güey, donde tú vives.
0: Donde que fuera, ¿qué? La China, ¿cómo se llamaba allá? En Xochimilco.
1: Allá no hay cocodrilos, hay topodrilos, güey.
2: Topodrilos.
1: ¡Ey! ¡No, cerrita!
0: Están nadando uno y ahí están esos.
1: ¡Ah, los popodrilos! Bueno, sí, sí, no se ha metido a bañar a un río.
2: Zapopotes y todo el rollo. Bañales de pecados, ¿no, güey?
1: No, güey.
2: Llantas, güey.
1: Está cañón.
0: Zancudos y todo, ¿eh?
2: No. Dengue al por mayor.
1: ¿Cómo se llaman esos serpientes?
2: Tepocates.
1: No, güey.
2: Chirrioneras.
1: Ey, la que se te mete por la uretra, ¿verdad, güey?
0: Alicantes.
1: Sí, no, que haces, o sea, que estás en el río, haces pipí y hay un
2: bicho que se mete por ahí
1: se mete por la uretra, güey.
2: Por el cíclope, ¿verdad?
1: ¿Cómo se llama ese güey? ¿Tú qué eres allá?
0: No sé, güey.
1: ¿Cómo no, güey?
0: Pues no sé, güey.
1: Bueno, ¿te has metido a un río, sí o no, güey?
0: Clarín Cornetín.
1: ¿Te ha pasado?
2: De paisas mexicanos, ¿quién? No.
1: Y ¿qué es lo peor que te ha pasado cuando te metes al río? Yo, la neta, antes de que contestes, yo me metí y tragaba agua, güey. Pero ya ve que hay insectos, güey. No, es una contaminación bien cañona. Tú, güey, algo que te haya pasado, no sé, güey.
0: Fíjate que una vez nos metimos a un río y nos siguieron como tres culebritas de esas de rojas, de roja con negro.
1: Ah, Simón.
2: ¿Cómo se llaman esas?
1: ¿Chicatanas?
0: No. Son culebritas, pero quién sabe cómo tienen otro nombre.
2: Son, ay, güey, se me fue el nombre
1: también. ¿Culebríticas?
0: No, pero bueno, nos corretearon esas culebras en el río y pues, sí me sacó un buen susto.
1: Sí, güey. No, claro.
0: La verdad, eso es lo que más me ha tocado en el tema del río. Ahogarme sí con la creciente, que a veces estás bañando y cuando es época de lluvias, pues de repente se deja venir la creciente del río, güey. Exacto, y que empiezas a ver como que el agua empieza café. Pues qué pasó, ahí viene la creciente, córrele, güey, porque
1: está peligroso
0: machín, güey. Sí, la neta es que sí.
1: Porque arrastra todo, ¿no?
0: La verdad es que sí, en los arroyos está muy cañón ese tema.
1: Ah, órale, pues. Zorrita, obviamente, ¿sí? Como dice usted, pues todo el mundo nos hemos metido alguna vez al río, ¿no?
2: Pero fíjate, bueno, yo he nadado en varios ríos y sin novedad, mi amigo.
1: No ha pasado nada.
2: De hecho, allá en Durango hay un ojo de agua que le llaman Berros.
0: Ah, los Berros.
2: Y está, el agua está cristalina, está transparente, puedes ver ahí incluso los peces, está muy bonito. Y no, todo tranquilo, o sea, todo chido.
1: Ok, perfectamente. Pues bueno, le voy a contar esta historia.
0: Pero espérese. Ahorita que regresemos, aguántelo, hombre.

0: contaba del tema de que se hemos ido a los arroyos, en los ríos, porque va a contar qué.
1: Bueno, es que, por ejemplo, en México y en Estados Unidos, obviamente la flora y la fauna no es igual. Y estamos hablando de nada más y nada menos que en la Florida. Ya ve que ya hay varias especies muy peligrosas, como en Australia, güey, ¿no? Ajá. Pues bueno, esto precisamente sucedió allá en la Florida, porque allá hay muchos animalejos, ¿verdad? Y obviamente, les voy a dar la historia de Brittany, que es una persona estadounidense, ¿verdad? 31 ajá, años. Ella ajá, estaba en Orlando, Orlando, dijo, pues vámonos al río, mi compa.
2: Ponte de cumbia sobre el río.
1: Sí, por favor, güey, parece que... Eso, perro.
3: Vaya.
2: Sabroso. Oye, que parece que estaban involucrados en el crimen organizado.
0: ¿Quién estos güeyes?
2: Los picadientes.
0: ¿Cómo? ¿Por qué?
2: ¿Viste? Bueno, esa es otra historia. Perdón, vámonos con.
1: Se me fue. Sí, güey. ¿Y tú también para qué le das coba, güey?
2: ¡Te lo cico!
0: ¡Pónganse
1: qué! ¡Te lo cico mejor!
0: ¡Te lo cico!
1: Bueno, Brittany, güey, 31 años, dijo, vámonos al río. Parece que trae creciente. Pues sí, ella, Brittany, había llegado con su pareja y su mejor amiga, Simón.
0: Ajá.
1: Pues andaban caminando y en el riachuelo dijo, qué aburrido, hay que refrescarnos, ¿no?
2: Ah, sí, luego sí se antoja, cuando ves el río, se antoja meterse.
1: Exactamente, ¿no? Porque estaba así cristalinita, bien bonita, que se veía caliente.
0: Una refrescadita.
1: Pues, justo, claro, es lo que tú dices. ¿Quién no se ha metido al río, verdad? Pues bueno, se quitaron la ropa, sobre todo la Brittany, y quedó...
2: ¿Está buena onda?
1: Sí, la neta sí. Entraron en el agua, güey, y el vato se quedó así como que, carajo, no, pues si hay con queso las gordas, ¿no? Pues se metieron al agua, nada fuera de lo común, hijo, no, ni nada que pareciera en peligro. El agua, pues bien tranquila, apenas le llegaba a la cintura, o sea, ¿qué te gusta? ¿Como un metro de profundidad? Menos, güey, más o menos, güey.
0: Okay.
1: Pues bueno, de repente la Brittany les empieza a decir, imagínate que nos salga un cocodrilo, güey. Y todos, ¿cómo va a salir un cocodrilo?
0: Me hago unas botas y todo el rollo. Es la
1: sí, güey, sí, yo veo cómo son. Pues dispénseme, pero la tragedia llegó minutos después, güey.
0: ¿Por qué?
1: Pues de repente, güey, pues entre risas y risas nadie se imaginaba, güey. Era más o menos como la 1:30 de la tarde, calientito. Estaban agachados en el agua poco profunda cuando, sopas, mi compa, llegó un cocodrilo, güey, y le agarró los brazos a la Brittany, güey. Salió un cocodrilo, güey.
0: Pues la vio acá como cuando uno se baja al agua.
2: De las manos.
1: Mano. No, pero ya sabes lo que es lo que. O sea, te agarran y como que se dan
2: vueltas. Sí, sí, el giro de la muerte le llaman.
1: Exactamente. Pues su pareja se lo vio, dijo, no, mi compa, aquí no me la vas a quitar. Se lanzó sobre el cocodrilo el novio, güey. Le trató de abrir las fauces, güey, del reptil. No, pero pues, ¿cómo, güey? No, nunca, güey. Pues también la agarró y que se lo va tragando el brazo, güey, también.
0: ¿Sí? Bueno,
1: para no hacérselas tan cardíacas, güey. Desgraciadamente, güey, falleció a causa de las heridas al ser trasladada al hospital.
0: ¿El cocodrilo?
1: No, güey, Brittany.
2: ¿Y al novio qué le pasó?
1: Se le cortó la mano. Tengan mucho cuidado y sobre todo para la gente que anda por allá en la Florida.
0: Ahora no, ya nos agarran de la mano.

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0: Seguimos en este gran programa, señores, el llamado El Copeto Radio Show con la Madre Jota, la Zorrimunda, la Zorrita y la Madreada. Y bueno, viene nada más y nada menos que el confesionario de la Madre Jota.
1: Efectivamente, y hoy les voy a contar una historia llamada Solo iba a la tienda de conveniencia.
2: ¡Otra vez!
1: Ese es el de la tienda. La otra, es una tienda
0: otra, de conveniencia. Otra. Es una...
2: ya me dan ganas de conocer a ese güero.
3: Oye, a mí me dieron ganas de comprar, güey. ¿Tú qué hablas?
0: Ya se le antojó.
1: Yo cada vez se me hace que está peleado con la güera porque me trata ya muy diferente.
0: ¡Ah! La
3: te tiene lástima.
0: Pues bueno, señores, además de eso, viene la Zorra Inmunda. Ok, con Santa de Diabla, Diabla de Cintia, ¿cómo es?
3: Ok, no, está bien. Qué bueno que me avisen, perro. No, sí, les traigo una historia verídica, güey.
2: ¿Como la del cocodrilo?
0: Sí. Estamos empinados. Señores, no le cambien. 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

0: señores, seguimos nada más y más que con el confesionario de la Madre J. Madre J, ahora sí que, como dijo el bolero, dese grasa.
1: Muchísimas gracias, madreada. Y es que, continuando del capítulo, así lo tengo, esta historia se vuelve por primera vez paralela en una confesión de la Madre J.
0: ¿Por qué?
1: ¿Paralela por qué? Porque, como ustedes se les conté la vez pasada, salí llorando de la tienda del güero porque una mujer se le estaba insinuando y me quitó el bocado de la boca, así, literalmente. Entonces ya salí llorando y dije... Voy con el albañil del Oxxo. Que diablo, oh, tienda de conveniencia. Si usted no vive en México, Adora Dierry. Pues ahí voy. Fui una estúpida. El que abría la puerta, que es un vato que es de Honduras, se llama Melvin.
2: Melvin,
1: ajá. Le faltaba una extremidad, pero no importa. Pero
2: inferior, ¿se la dieron? ¿Inferior o superior?
1: Inferior. Pero se la cambiaron por otra cosa muy generosa: una pierna.
2: O sea, inferior, es cojo.
1: Pierda. Ajá. Sí.
2: ¿Qué? Dijiste, como quieras, dímelo.
0: ¿Má? Bueno, para echar pata, dice.
1: Pues fíjate que sí. Y se ve tan ñango, oye, sin traza, sin nada. Pues yo y él habíamos sido muy amigos. Y dije, ¿qué diablos me voy con este? Con el albañil, que es el que estoy buscando. Allí iba a estar el del Oxxo, pero lo iba a ignorar. Y me iba a hacer como que no éramos nada. Como le hacen todas las mujeres, pero yo de cotilla, ¿verdad? Perra también. Pues bueno. ¿Cuál sería mi sorpresa, Dora Dirris? Que el destino me tenía una trampa mortal inyectada con veneno y lágrimas. El vato estaba efectivamente fuera de la tienda de conveniencia, pero con una mujer y su niña, güey. Yo no sabía que estaba casado. Es más, ajá. Y yo no sabía que conocía a la esposa y a la niña, güey. Pero yo la conocía a la esposa y a la niña de hace tiempo atrás.
2: De otro lado, güey.
1: Ajá, sin que tuviera niña. Yo la conocía en el mundo, en la vida. Y,
2: uy, ¿a ella?
1: Ajá.
2: O sea, ella repartiendo amor por todos lados.
1: Yo la conocí en un gay bar. Y mi hijita.
2: Un bar gay.
1: Exactamente.
2: Sí, sí, sí.
1: Gay bar, sí. Perdón. Es para otra parte del mundo, adorados. Disculpen.

0: Que sea tan versátil.
1: Entonces usted la conoció. Bueno, la conocí a la mujer en un bar gay.
0: En un bar gay.
1: Y luego ella era alegre en la vida, repartiendo amor.
0: Sí, ella repartía amor.
1: ¿Fichaba y todo el rollo?
0: No sé si fichaba, pero se pinchaba las copas y eso era lo único que importaba. Pasan los años, llego yo el fin de semana y lo que me encuentro es a Melvin con ella y una niña de los ojos del color de Melvin, güey.
1: ¡Ah! La traición, hermano. ¡Maldita sea!
2: ¡Ahorita que regresemos!
0: ¡Eso no es todo!
2: ¡Ah!

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0: Seguimos con la historia de la madre Jota. Bueno, nos quedamos de que llegó una niña con los ojos del Melvin, ¿verdad? Y con una mujer.
1: Yo llegué al área de trabajo de Melvin y él tenía a su esposa y a su hija. Y yo no sabía que estaba casado ni sabía que conocía a la esposa.
0: ¡Ala!
1: O sea, ese es el conflicto. Pero es que lo peor es que yo iba ahí a la tienda porque iba con el albañil de nuestra próxima historia. Construyendo amor, amigas, claro que sí. El albañil tiene los ojos de Sylvester Stallone y la nariz de Bruce Willis y la boca de Sean Penn, güey. O sea, es una preciosidad. No tiene nalgas, pero se lo cambiaron también por otra cosa. O sea, Dios. Pues yo iba cuando me encuentro con esta escena desoladora, güey, y me saludaron con un gusto que yo me daba tanta lástima decirle a la güera cuánto la odiaba y que si por mí fuera, jamás hubiera sido su cuerpo humano. Entonces, pues ya me fui de ahí, la saludé hipócritamente y me
2: oiga, pero ¿usted qué sintió cuando los vio juntos? Porque usted conoce la historia de los dos.
1: Conozco la historia de los dos, ¿por qué creen que me siento?
2: Por eso, pero ¿usted qué sintió justamente en ese momento?
1: Pues yo me, como dijo Yolanda del Río, traía un moño blanco y traje azul para asistir a nuestra cita y me solté.
0: Marro. Se le volteó la quijada, es que, del corazón.
1: Como los vi de repente, no fue, podía.
0: Se le fue para atrás como la boca del pato Donald. La
3: trae torcida, güey.
2: Como caja registradora descompuesta, man.
1: No tuve tiempo de externar emoción. Entonces, pues ya estaba muy cerquita a la puerta. Y en eso que lo veo a él, güey. Al albañil con la de la tienda, güey. Diciéndole que estaba bien bonita, güey. Como que ese día todas las mujeres andaban bien pirujas. Y nomás con mis vatos. Pues ya llegué y luego, pues fingí no verlos, güey. Y luego pedí algo. Que sí había ahí, pero lo pedí para que se alejara de él.
0: ¿Qué pidió?
1: Un Pocari suelto.
0: ¡Ay! Claro.
1: Tenía que ser, no iba a pedir una cebolla, ¿verdad?
2: Ya traía el hocico reseco.
1: Necesitaba un galón.
2: Oiga, ¿y qué sentía en ese momento? Porque, pues, doble.
1: Triple venía de con el vuelo de ver cómo me traicionaba con esta mujer. Y luego llegó con
2: el. O sea, fue tercera caída como en el Viacrucis.
1: Exactamente. Yo pensé que no iba a salir de ahí ya con vida. Ya llevaba todo.
3: Ojos tristes.
1: Ya llevaba todo el hocico sangrante.
0: Como el caballo blanco.
1: Efectivamente. Pero Dios da, Dios quita, ¿verdad?
0: ¿Por qué?
1: Porque vengo de la tienda y el güero está peleado con la güera.
0: Con
1: y
0: su
1: más
0: mujer.
1: Tarde vaya a ir por servituallas. Me dijo que iban a llegar las que me gustaban. Con permiso, gracias.

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0: vámonos, señores, con la siguiente información. Y bueno, algo que acaba de pasar sobresaliente. Resulta ser que esto pasó en Guadalajara. Y pues resulta que agarraron un vato abusando sexualmente de un perro. Sí, un cachorro husky de tan solo 4 meses.
1: Pobrecito.
0: De 4 meses, agarraron al vato, pues abusando.
2: Sosteniendo relaciones.
0: Exactamente. Íntimamente. Con él. Uno de los vecinos lo estaba aguachando, dijo, ay, hijo de tu pin, Floyd, porque estaba en un terrenito el güey. Entonces uno de los vecinos lo estaba aguachando y sacó una pistola y zapas, papá, le
2: al
0: tiró.
2: Perro.
0: Al perro. No, obviamente le atinó al vato. Inmediatamente la gente escuchar disparos, pues le hablaron al 911 y llegó la policía y todo el rollo y encontraron a la persona pues herida, güey, porque recibió la cantidad de cuántos, según testigos dicen que recibió 4 balazos, güey, 4 balazos el vato. Este abusador de animales
2: tenía 4 impactos.
0: Tenía 32 años tenía el vato, 32.
2: ¿Murió?
0: Sí, ya murió. El vato lo llevaron al hospital. Y ahí en el hospital, pues falleció el vato. Pero, pues a dónde viene el tema de la indignación es de que, pues qué mentalidad para que esté abusando de un
1: perro.
0: Pero
1: a lo mejor era una persona.
2: Es que a lo mejor era el perro del asesino, güey.
0: ¿Por qué?
2: Pues a lo mejor era el perro del asesino. Porque dije, están abusando a mi perro.
0: Bueno, a lo mejor puede ser. No especifican qué. Obviamente, el animalito se lo llevaron allá. Pero, ¿usted qué opina de esa situación, mi querida mazorrita?
2: Es que, ¿sabes qué? Hoy sí los animales son muy protegidos, güey. ¿Te has dado cuenta que ya la gente más se conmueve más por una película, por ejemplo, de perros triste, por ejemplo, de Hashi,
0: okay,
2: que por una película triste de
0: un hombre, güey, de que se quiso suicidar o algo así?
2: Ya la población ya protege más a los perros que a los mismos hombres.
0: Pues es que ahorita ya hasta les llaman perrohijos. ¿Me quieres invasor, Raimundo? Ay, perrijos.
1: Pues es que primeramente debemos de estar mal en la cabeza para hacer esas cosas, ¿no? La verdad.
2: No, sí.
1: O sea, ya de verdad estás muy, muy, muy mal. Y el segundo, bueno, pues eso que hizo, pues, lo que dice la zorrita, puede haber sido el dueño, pues también está de más, porque pues vas a la cárcel, ¿no? O sea, más bien aquí, ¿dónde estamos viviendo, güey? ¿Qué estamos haciendo?
2: ¿Pero por qué no lo reportó, güey? O sea, pues lo hubiera grabado, wey, mejor, lo hubiera filmado y ya lo tiene la evidencia.
0: Ahora el vato va a tener que ir al botellón.
2: Sí, eso es un homicidio.
1: Sí, nada más por eso digo, obviamente no está bien, pero la otra persona, pues imagínate, güey.
2: Y lamentablemente el vato, pues en la cárcel le va a ir mal también, pues eso
1: sí,
2: no,
1: claro,
2: se hace,
1: güey.
0: Imagínate que le van a dar balazos o le van a dar.
2: No creo que lo van a meter a la veterinaria, ¿no? O sea,
1: sí, no.
0: Mi querísima madre Jota.
3: No, fíjate, lo grave. ¿Y qué tal si ni siquiera era su perro? O sea, va a ir a la cárcel por defender un perro que ni siquiera era de él.
1: Puede ser también.
3: O sea, si es todo, está mal ahí en
1: todo,
3: esa historia.
1: Todo. Wey,
0: ok,
1: todo.
0: A ver, o sea, mi zorrita, ¿usted le hubiera aventado balazos si fuera su cachorro?
2: No, pues yo lo hubiera filmado, claro. Y ya después tengo evidencia para presentar a la autoridad, güey. Okay. Que lo encierren, porque todos lo iban a encerrar. Si tiene
3: con
2: la evidencia.
3: Una pedrada que le hubieras metido, güey. Con una pedrada el vato se vaya. ¿Para qué te metías en tanto problema?
0: O sea, lo hubieras calabrado mejor.
3: Al vato, sí, o sea.
2: Es que a usted le gustan las piedras porque se las fuma.
0: Sí, es distinto.
3: Pues no hay buena ida a la cárcel como va.
1: Sí, no haces eso.
0: ¡Zorrimunda!
2: ¿Usted qué hubiera hecho, madre Jota?
3: Yo le aviso y le digo, vas a ver, asqueroso. Con eso hubiera tenido y con eso se hubiera ido el vato.
1: Si lo hubieras agarrado, te hubiera agarrado a ti, perro.
2: Iba a volver a abusar de ese perro más adelante.
3: No, igual me le podía dar una tarjeta y pues que abusara de mí.
2: O sea, con ese quijadón parece Doberman. Con ese quijadón parece Doberman.
3: Sergio, le hubiera gustado más que el Husky.
0: Parece el perro.
3: Le pongo un pupilete de otro color.
2: Nada más se pone cola así como un plug de esos eróticos. Vea, ya.
0: Parece el perro, el chilaquil, con esa quijada, el güey.
3: No sé quién es.
0: No se crea. 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

0: que vámonos, señores, con nada más y nada menos que la zorra inmunda.
1: ¡Ay! Rápidamente, música de terror, porque ahora sí le traigo larga, güey, la historia.
0: Caray.
1: Música de terror, güey. Ahí le va. Oiga, quiero agradecer a mi amigo Orlando que nos manda esta historia de terror en Santa de Día te habla de noche. Ahí les va. Pongan mucha atención, güey. Dice, hola, ¿qué tal, comunidad? Hola, ¿qué tal, convento? Madres, les escribo de San Luis Potosí para compartir una experiencia que viví cuando trabajé como custodio ferroviario. Varios años en ese tiempo me tocó recorrer tramos muy solitarios donde de repente el tren podía permanecer horas, días, inclusive hasta meses parado, güey, sin señal, sin luz, y la única compañía era el tren, la inmensa oscuridad del monte. En una ocasión me asignaron 3 días de guardia en un punto que los trabajadores conocían como el silencio.
2: ¿El punto era de droga?
1: No, el silencio, o sea, así se llamaba, güey. Okay. Decían que entre los matorrales y las vías se realizaban rituales muy extraños. Yo nunca creí en esas historias, pero esa experiencia me hizo gritar lo que uno de repente no entiende. La primera noche, dice acá, que transcurrió con calma, pero a lo lejos escuché unos cánticos. Pensé que serán unos jóvenes haciendo alguna tontería, ¿no?
2: Ajá.
1: Lo dejé pasar. La segunda fue diferente porque empecé a escuchar una especie de música, güey. No, güey, esa no. Sonaba como un lamento repetitivo, güey.
2: Tocotote, tocotote.
1: Como si alguien estuviera invocando algo, güey. La tercera noche dice que es la que jamás va a olvidar. Mi lámpara se estaba quedando sin combustible y apenas iluminaba. Pero decidí hacer el recorrido entre los vagones como siempre.
2: Ajá.
1: La oscuridad era tan intensa que apenas podía distinguir mis propias manos mientras caminaba, atento a cualquier movimiento. De pronto las vi.
3: ¿Ya tomaste café?
1: No, entre los vagones había 2 figuras femeninas completamente desnudas e inmóviles. No supe de dónde aparecieron. Lo que más me aterró fue que no parecían tener rostro. Sus cabezas estaban cubiertas como así como un velo negro. A lo mejor era como una sombra. Dice, pero yo vi que tenían un velo. Solo recuerdo el vacío de donde deberían de haber estado sus ojos, güey. No tenían ojos, güey.
2: Las puras cuencas.
1: Si montas en un camello y te caes, güey. ¿Le sigo o qué?
0: Aguántela. Ahorita que regresemos.
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0: inmóviles y que sus cabezas estaban cubiertas como un velo negro.
1: Que no tenían ojos.
0: Madre jota, no tenían ojos.
1: Puro ciego.
0: Bueno, dice aquí, voy a continuar.
2: ¡Cállate, baboso!
3: Como Coraline en The Secret Door.
0: Exactamente, niño crico.
3: ¡Cállate!
0: Dice el vato, güey, que sintió un escalofrío por todo el cuerpo. Dice, aún con miedo, les pregunté, ¿qué onda? ¿Están bien? ¿Necesitan algo? Porque obviamente mi voz apenas salió, güey. Entonces dice, bajé la lámpara para rodear el vagón y acercarme por el otro lado. Dice, pero cuando llegué, güey, ya no había nadie.
3: No.
0: No escuché pasos, ni voces, ni algún ruido. Dice, solo había silencio, pero ese silencio que hasta te dolían los oídos.
4: Ese que pesa, ese silencio.
0: Sí, cañón, güey. Dice, en ese momento. Sí, güey. En ese momento.
5: Diga las pipsas.
0: Empecé a marearme, dice. Las piernas me fallaron y sentí que perdía como que la orientación. Era como si mi mente se hubiera
5: agua en mi mente.
3: Parece como película de Breakers.
0: Estúpido. Como si mi mente se hubiera desconectado del cuerpo. Como si algo me hubiera. Así como que si algo me hubiera rozado. Ajá. O como si algo me hubiera atravesado.
3: Y luego se haya llevado así el alo.
0: Simón, güey, Simón, güey. Hasta el día de hoy. ¿Te
4: han atravesado?
0: Sí, varias veces. Sí, te mareas, güey. Sí, como que te mareas. Hasta el día de hoy, dice mi compa. Dice, no puedo explicar lo que vi aquella noche. Solo les puedo asegurar una cosa. Allá afuera, entre la oscuridad, entre los lugares donde se hacen cosas malas, existen cosas que no deberían de estar y no deberían de jugar de repente con cosas malas. Ya sea la ouija, que el pentagrama.
3: ¿Y cómo nos gusta el audio?
0: Porque eso abre, portales, güey. Eso abre portales. Y esto es lo que le pasó a mi compa que se llama Orlando Rivera, que muchas gracias por mandarnos su historia, güey. Ahí está, mi queridas madres. Yo no sé si ustedes piensan que hay algo malo.
4: ¿En San Luis Potoyés pasó eso?
0: En San Luis Potoyés.
4: ¡Potoyés!
0: ¡Ah, perdón! Perdón, güey.
4: No sé, no sé así.
0: ¿Por qué le dices así? Perdón.
1: Si son de allá muchos, oiga. Usted, madre jota, que conoce.
3: No, no, yo no sé.
1: No se ha echado ni uno de allá.
3: No, pero es que allá sí, de allí muchas será muy visto.
0: ¿Verdad que sí, güey?
4: ¿No lo ha atravesado como los fantasmas?
3: A mí también, pero yo no me mareo. Al principio.
4: Ya está bien curtida.
0: Sí, no, pues ya no, güey. Pero sí, ahí en San Luis Potosí hay muchas cosas.
3: Ah, sí, es algo tétrico. Antes de la división política de los Estados Unidos.
0: ¡Ey, ey, ey!
3: Pertenecía.
0: ¿Cómo friegas, güey, con eso, güey? El comente
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0: conocido desde ya muchos años, últimamente en boga en México. ¿Por qué? Porque vamos todos para ese diagnóstico o ese síndrome que actualmente se conoce. A la sarcopenia se le menciona como sarcopenia del latín y griego, que es sars, carne, penia, disminución, que es disminución del músculo, o también se le conoce como miopenia, músculo mío, okay. Penia, disminución. Y esto va unado a otros términos que se llaman dinamopenia, que es disminución en la fuerza, y por consiguiente también la cratopenia, que es la disminución en el músculo, disminución en la fuerza, y por consiguiente disminución en la actividad funcional diaria. Anteriormente se conocía que era un síndrome geriátrico, porque todos los cambios que vamos teniendo a partir de los 65 años van generando parte de estos síndromes geriátricos. Pero conforme han avanzado los años y los tiempos, se han hecho varios estudios condicionando que no solamente el paciente geriátrico, sino también el paciente que tiene enfermedades metabólicas, como pueden ser la diabetes, la obesidad, la insuficiencia cardíaca y recientemente más estudios sobre la enfermedad renal crónica.
1: ¿Cómo lo podemos como centrar de que no solamente es algo para la gente mayor, sino que es como un desgaste prematuro, se podría decir?
0: Sí, un desgaste prematuro. Ya fisiológicamente a partir de los 50 años empezamos a tener cambios en las células de todo el cuerpo, pero ahora en México desafortunadamente somos el primer país de obesidad infantil. Al ser el primer país de obesidad infantil vamos generando mayor peso en nuestra estructura muscular y en futuro podemos llegar a desarrollar lo que es la obesidad, lo que es la diabetes mellitus y por consiguiente las enfermedades cardiometabólicas como la insuficiencia cardíaca. Entonces todas esas enfermedades al tener un desgaste progresivo y crónico van a dar una disminución en la masa muscular corporal. Se comenta que después de los 50 años vamos perdiendo por cada año un 2% de masa muscular.
1: Wow.
0: Y después de los 65 años esto puede incrementarse hasta 13 a 24% anual. Pero si tenemos otras enfermedades o no hacemos actividades preventivas, podemos llegar a un grado mucho mayor que puede llevarnos inclusive a la muerte.
1: ¿Cómo vamos a diferenciar que a lo mejor estamos en una buena etapa para tomar acción y decir, bueno, voy a hacer ejercicio o esto? O en dado caso, ¿cómo sé que yo tengo, ya estoy empezando con la sarcopenia o esta parte prematura?
0: En un paciente mayor de 65 años ya podemos pensar en la sarcopenia. ¿Por qué? Porque tenemos alteraciones en todos estos factores sensoriales, marcha, se van modificando. Si estamos mucho tiempo en una sola posición, vamos a hacer contracturas musculares. Entonces, cuando yo me quiero estirar para ese ejercicio, me duele. Y si me duele, ya no lo hago o ya no lo realizo. Y un adulto mayor, que son afortunadamente no es una gran mayoría, porque ya actualmente vemos en los parques, en los gimnasios, en algunos bosques, mucha gente mayor haciendo actividad física. Entonces, ese poco que nosotros le invertamos en el ejercicio, que se considera que son 30 minutos al día o 150 minutos semanales distribuidos en lo que nosotros podamos administrarlo de acuerdo a nuestros tiempos, nos va a ayudar mucho. Pero no solamente se considera que sea la caminata, la yoga, natación, que son ejercicios aeróbicos, sino también ya incrementarlo un poquito en peso, ya sea con un poco de mancuernas, con polainas, o inclusive podemos en casa, si no puedo comprarme mi mancuerna o polaina, puedo llenar unos botecitos de agua o un recipiente con arroz, con frijol, con lenteja, con alpiste y cargarlos.
1: Claro.
0: Y en las piernas podemos hacerlo con la tela que tenemos en casa que ya no nos sobra, llenarlo igual, se considera que sea de arena, pero no vamos a tener arena tan fácilmente, llenarlo igual con la semilla más chiquita que tengamos y ponerle un resortito o ponerle un velcro o unos broches para que lo podamos agregar tanto a los brazos como a las piernas. Y unos minutos, de 5 a 10 minutos que lo hagamos en casa en lo que vemos las noticias, la televisión, nuestro programa favorito o inclusive ya hay programas de ejercicio, sobre todo para adulto mayor. Hay que hacerlos y con ese pesito que le pongamos nos va a ayudar a disminuir ese riesgo de la sarcopenia a corta edad. Cualquier paciente que tenga enfermedades crónicas, vamos a mencionar diabetes, obesidad, enfermedad cardíaca, paciente geriátrico, que curse con una recaída como son una enfermedad o que requiere estar en el hospital por algún proceso infeccioso o descompensación, o inclusive que pueden llegar a requerir aditamentos como ventilación mecánica,

0: están postrados en cama. Entonces su músculo no lo moviliza.
1: Claro.
0: Entonces muchas veces podemos ver al paciente hospitalizado y el familiar va y nos apoya a darle de comer en la boca, lo tiene apapachando en la cama y no, al contrario, llegando hay que moverlo, sentarlo, que él coma para que no pierda esa funcionalidad. Y aquí tenemos que pedir apoyo, si lo hubiera, con una fisioterapia para que nos esté apoyando qué ejercicios puede mantener durante esa hospitalización para que se desgaste menos y pierda menos músculo. Otro es nutrición. Desde que llega el paciente al hospital, hacemos como un plan alimenticio para no perder tanto músculo y garantizar que el paciente esté ingiriendo su alimento. E inmediatamente que se egresa, mandarlo a rehabilitación física, a nutrición, psicología si está en condiciones y psiquiatría.
2: La proteína que venden o que pues consumen, que es como un suplemento, ¿eso ayuda? ¿O estamos hablando de mejor natural?
0: De todo natural. Mucha de la gente que va al gym le sugieren suplementos proteínicos, pero muchas veces pueden dañar o el hígado o el riñón. Claro. Y hablamos que la enfermedad del riñón es una de las que más sufren de sarcopenia. Entonces, wow, nuestro músculo ya está establecido. Lo importante es trabajarlo y mantenerlo y movernos. Ya sea que yo tenga una enfermedad renal o cualquier enfermedad, mientras yo me mantenga activo dentro de las posibilidades, yo mantengo mi músculo. Pero si el paciente va a perder peso por la misma enfermedad y yo le doy un aditamento, un suplemento, todo es de preferencia natural, porque eso nos va a ayudar desde la digestión, desde la salivación, de la masticación, la deglución, la absorción de nutrientes, que es mucho mejor a darle un suplemento preparado. ¿Por qué? Porque la absorción va a ser diferente. Sí, y eso se llama un suplemento que, exacto, no equivale a la alimentación. Y muchas veces los familiares o los pacientes dicen, deme una nutrición, ¿por qué no me da hambre? Es por eso un suplemento nos ayuda, pero no sustituye a la alimentación.
2: Yéndonos a la prevención, para que no lleguemos, o sea, en estos casos yo que tengo 27 años, ¿no? Y yo no quiero que cuando llegue a la edad de los 60 tenga sarcopenia. ¿Qué puedo hacer desde yo ahorita para decir, pero voy a prevenir?
0: Si una persona es sana, no tiene ninguna enfermedad, ninguna comorbilidad, puede tener una alimentación, pero siempre sería ideal llevarlo a cabo con un nutriólogo.
2: Okay.
0: Y conjunto con un dietista, ya que el nutriólogo nos detectó que estamos sanos, entonces el dietista nos puede dar inclusive ciertas recomendaciones de cómo balancear lo que es el plato saludable, donde un porcentaje son verduras, carnes, cereales, proteínas, y en sí todo, y sobre todo los líquidos.
2: Claro.
0: Sobre todo hidratarnos en forma correcta, porque nuestro cuerpo se basa en toda esta homeostasis o que sea todo parejo para que pueda absorberse todos los nutrientes. Y sobre todo no saltarnos alimentos.
2: Importante.
0: Eso es algo muy importante, porque si no llevamos el desayuno, comida y la cena, entonces nuestro cuerpo va a tomar energía de donde no tiene y entonces va a empezar a alterar todo el metabolismo. Trata de hacer un sueño reparador.
2: Nuestro cuerpo habla y hay que escucharlo, hay que saber escucharlo y tomar el tiempo para darle, porque nada más tenemos una sola vida, hay que cuidarla. Nos vemos en el siguiente episodio de Ya Viste. Yo soy Génesis Zaine Silva. Hasta luego.

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Bienvenido. Qué bendición que veas este video. Antes de orar juntos, te invito a que escuchemos la enseñanza de hoy. Dios tiene algo que decirte y sé que será de bendición enorme para tu vida. Respira un momento y escucha esto con calma. Dios todavía está trabajando en tu vida. Tal vez hoy amaneciste con preguntas, con esa sensación de que algunas promesas están demorando demasiado, o con la impresión de que ciertas áreas de tu vida se quedaron estancadas. Pero antes de sacar conclusiones por lo que estás viviendo, recuerda que Dios no abandona lo que comenzó. Hay procesos que parecen lentos, pero siguen avanzando en las manos de Dios. Hay respuestas que todavía no se ven, pero ya están siendo preparadas. Hay puertas que has esperado que se abrieran, cambios que has pedido, áreas de tu corazón que todavía necesitan sanidad. Y aunque por momentos parezca que nada está sucediendo, la palabra de Dios nos recuerda que Él sigue trabajando en tu vida, incluso cuando todavía no ves todo lo que está haciendo.

0: Filipenses 1, versículo 6 dice: estando persuadido de esto, que el que comenzó en vosotros la buena obra, la perfeccionará hasta el día de Jesucristo. Esta palabra es para quien se siente agotado de esperar una respuesta. Es para quien mira su pasado y piensa que ya no hay muchas posibilidades de conseguir aquello que anhela. Es para quien ha orado por su familia, por su matrimonio, por sus hijos, por su salud, por su economía, y todavía pareciera que todo se queda a medio camino. Dios comenzó una buena obra, y lo que Dios comienza, Él sabe cómo terminarlo bien. Muchas veces, la parte más difícil de seguir obedeciendo a Dios aparece cuando estamos a mitad del camino. Ya recibimos una promesa, pero todavía no vemos su cumplimiento. Al iniciar el camino, suele haber mucha emoción y fe. Y cuando llegamos al final y vemos los resultados, podemos mirar atrás y decir, Dios fue fiel. Pero en la mitad del camino es el lugar más difícil de seguir, porque es ahí donde aparecen las preguntas y las dudas. A la mitad del camino es donde más se siente la espera. Y es justamente allí donde la fe aprende a sostenerse en la palabra y no solamente en lo que los ojos alcanzan a ver. Miremos por un momento la vida de José. Dios le mostró un sueño cuando era joven. Había un propósito sobre su vida, una promesa que venía del Señor. Pero el camino hacia el cumplimiento pasó por momentos muy duros. Fue vendido por sus hermanos. Fue llevado a una tierra extraña. Fue acusado injustamente y terminó en una cárcel. A simple vista parecía que su vida iba empeorando cada día más que el anterior. Pero Génesis 39, versículo 21, dice que el Señor estaba con José y le extendió su misericordia. La presencia de Dios puede acompañarte incluso en etapas que no entiendes. José nunca estuvo fuera del cuidado de Dios. Su historia seguía en las manos del Señor. Lo que otros intentaron usar para dañarlo, Dios hizo que eso lo encaminara hacia un propósito mayor. Y quizá esto también habla de alguna parte de tu vida. Una temporada difícil no tiene autoridad para definir todo tu futuro. Una puerta cerrada no puede cancelar lo que Dios ya decidió hacer. Una traición, una pérdida, una demora o una injusticia no tienen la última palabra cuando Dios está obrando. Si esta palabra toca algo dentro de ti, escribe con mucha fe en los comentarios. Dios terminará la obra que comenzó en mí. Escríbelo como una declaración que haces delante del Señor, como una forma de recordarle a tu corazón que tu proceso todavía está en las manos de Dios.
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0: Viven cargando errores del pasado, fracasos, recuerdos que les causan vergüenza o etapas que quisieran borrar de su vida. Y cuando Dios empieza a llamarles a algo nuevo, el pasado intenta sabotear y distraerlos para no seguir adelante. Pero la Biblia está llena de personas que tuvieron historias imperfectas y aún así fueron usadas por Dios. Moisés es un ejemplo claro. En Éxodo 2 vemos que huyó al desierto después de una situación dolorosa y complicada. Pasaron muchos años. Cualquiera habría pensado que su historia había quedado reducida al silencio del desierto. Pero en Éxodo 3, Dios lo llamó desde la zarza ardiente y le dio una misión. Dios le dijo que lo enviaría para sacar a su pueblo de Egipto. El llamado de Dios llegó a un hombre que se sentía incapaz, a un hombre que tenía preguntas y muchas dudas, a un hombre que no se veía a sí mismo como la persona indicada para esa misión. Y aún así, Dios lo escogió. Dios conoce toda tu historia. Él sabe cuándo y dónde fallaste, cuándo y dónde tomaste malas decisiones. Y aún conociéndolo todo, puede seguir trabajando en ti. La gracia de Dios no se irá de tu vida por tu pasado. El Señor puede tomar una vida marcada por errores y convertirla en una vida guiada por un propósito. Tal vez alguien te definió por alguna etapa de tu vida. Tal vez tú mismo te has definido por una caída o un error. Pero Dios mira con misericordia, llama con propósito y levanta con poder. Cuando Dios empieza una buena obra, Él trabaja también en las partes que otros no ven. Trabaja en el carácter, en la paciencia, en la forma de pensar, en las heridas, en la obediencia, en la manera de confiar. Por eso el desánimo no debe convertirse en una limitación para tu vida. El desánimo puede sentirse desalentador, puede pesar, puede aparecer en días donde las fuerzas parecen pocas, pero el desánimo no tiene que gobernar tus decisiones. Abraham tuvo que esperar una promesa que parecía imposible. Dios le dijo que tendría descendencia como las estrellas del cielo, pero el tiempo pasaba y su cuerpo envejecía. Romanos 4:20 dice que Abraham se fortaleció en fe, dando gloria a Dios, plenamente convencido de que Dios era poderoso para cumplir lo que había prometido. David fue ungido siendo joven, pero no llegó al trono de inmediato. Entre la unción y el cumplimiento hubo años de formación, batallas, persecuciones y decisiones difíciles. El aceite fue derramado sobre su cabeza, dice en 1 Samuel, versículo 16. Pero el trono no llegó inmediatamente. Ese camino formó en David una dependencia mayor de Dios. Aprendió a buscar al Señor, a escribir salmos desde el dolor, a confiar cuando era perseguido y a esperar sin perder de vista la promesa. Esto también nos enseña que Dios puede mostrarte un sueño hoy, puede darte una palabra hoy y prepararte durante un tiempo antes de llevarte al lugar donde esa palabra se cumple. La preparación de Dios muchas veces ocurre en lugares sencillos, en responsabilidades pequeñas, en luchas que pocos conocen. Pero Dios lo ve todo. Dios ve la fidelidad diaria. Dios ve cuando eliges hacer lo correcto en medio de la situación difícil. Lucas 1, versículo 37 dice: porque no hay nada imposible para Dios. Esa palabra fue hablada a María antes de ver el milagro cumplirse. Ella recibió una palabra de Dios cuando todavía no tenía evidencias en sus manos. Muchas veces así comienza la fe, con una palabra, con una promesa, con un versículo que se queda grabado en el corazón, con una convicción sencilla de que Dios todavía está obrando. Tal vez hoy lo único que tienes es la palabra de Dios, un sueño que Dios puso en tu corazón. Tal vez no ves señales de cumplirse, no ves cambios, no ves puertas abiertas todavía. Pero si Dios habló, puedes descansar en su fidelidad. Las circunstancias pueden tardar en alinearse, las personas pueden tardar en cambiar, las respuestas pueden tardar en llegar, pero Dios sigue siendo fiel. Él sabe cómo terminar lo que empezó. Por eso, cuida tu corazón en la espera. No alimentes pensamientos que te alejen de la fe. No tomes referencia de lo que será toda tu vida por una temporada difícil. No permitas que una demora te haga pensar que Dios se olvidó de ti. Vuelve a la palabra. Vuelve a la oración. Vuelve a recordar las veces que Dios ya te sostuvo. Vuelve a mirar con gratitud lo que Él ya hizo, porque la memoria de la fidelidad de Dios fortalece la fe para lo que todavía viene en camino.
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0: Isaías 40, versículo 31, dice que los que esperan en el Señor tendrán nuevas fuerzas cada día. Es una confianza viva. Es permanecer con los ojos puestos en Dios mientras Él ordena lo que tú no puedes ordenar. Es seguir caminando, aunque la respuesta venga paso a paso. Es levantarte cada mañana y decir: Señor, sigo confiando en ti. Filipenses 1, versículo 6, es una palabra que sostiene al que sigue creyendo aún estando a la mitad del camino. Dios comenzó una buena obra en ti y Él la perfeccionará. Quizá hoy no ves el trayecto completo, pero Dios sí lo ve. Quizá tú ves piezas sueltas, momentos confusos y capítulos que no entiendes, pero Dios sigue escribiendo con fidelidad. Así que levanta tu fe una vez más. Tu historia sigue en las manos del Señor. Tu proceso sigue bajo su cuidado. Tu vida todavía tiene propósito. Dios no ha terminado contigo. Lo que Él empezó, Él lo completará en su tiempo, a su manera y para su gloria. Ahora, antes de seguir con tu día, entrega en oración aquello que Dios todavía está formando en ti. Si Él comenzó una buena obra, también sabrá sostenerte en el proceso. Oremos para caminar con fe, paciencia y confianza en sus manos. Oremos juntos. Gracias, amado Padre, por este nuevo día, por la vida que nos permites respirar, por la oportunidad de abrir los ojos y saber que tu misericordia sigue sosteniéndonos. Gracias por nuestra familia, por el pan de cada día, por la salud que tenemos, por las fuerzas que todavía nos das, por la paz que llega de tu mano y por cada oportunidad que nos concedes para comenzar otra vez. Señor, ponemos este día en tus manos. Ponemos nuestros pasos y nuestras decisiones, nuestras conversaciones y nuestras preocupaciones, y también esos pensamientos que a veces nos quitan tranquilidad. Tú conoces lo que llevamos por dentro. Por eso, en esta oración, queremos descansar en tu promesa y recordar que tú eres fiel para terminar lo que empezaste. Amado Padre, en el nombre de Jesucristo, afirmamos nuestra fe en tu palabra. Creemos lo que dice Filipenses 1, versículo 6, que aquel que comenzó en nosotros la buena obra, la perfeccionará hasta el día de Jesucristo. Ayúdanos a vivir este día con esa seguridad. Que esta verdad no se quede solo en nuestra mente, sino que baje al corazón y nos dé calma cuando aparezca la duda, paciencia cuando algo tarde y esperanza cuando todavía no veamos la respuesta completa. Padre, te pedimos que fortalezcas a toda persona que se siente en medio de un proceso largo. Fortalece al que ha estado orando por su familia y todavía no ve cambios. Fortalece al que está esperando una puerta abierta, una respuesta o una sanidad, una restauración. Fortalece al que está tratando de seguir creyendo mientras enfrenta momentos difíciles, presión o incertidumbre. Señor, recuérdanos que el proceso no está fuera de tu cuidado. Recuérdanos que tú sigues trabajando incluso cuando nuestros ojos no alcanzan a verlo todo. Señor, te entregamos nuestro futuro. A veces queremos saberlo todo, tener todo resuelto, entender cada paso antes de caminar. Pero hoy elegimos confiar en ti. Guíanos por el camino correcto. Cierra aquellas puertas que nos alejan de tu voluntad y abre lo que viene de tu mano. Danos discernimiento para reconocer tus tiempos, humildad para aceptar tu dirección y valentía para obedecer cuando nos llames a avanzar. Padre, que este día sea guiado por tu paz, que nuestras decisiones honren tu nombre, que nuestra mente encuentre descanso en tu palabra, que nuestro corazón recuerde una y otra vez que estamos en tus manos. Gracias por amarnos, por sostenernos y por seguir formando en nosotros aquello que te agrada. Lo creo y lo recibo en el nombre de Jesús. Amén.
3: Si fuiste bendecido por esta oración, escribe la palabra Amén en la sección de comentarios. Declaramos que todas las bendiciones de esta oración ahora están sobre ti, en el nombre de Jesús. Amén. Tú puedes hacer que este mensaje llegue a más personas y de esa manera compartir el amor que Dios tiene para con todos sus hijos.
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0: mañanita, muy buenos días, saludándole con mucho gusto la mañana del día de hoy, una mañana, vamos a ponernos cómodos esta mañana, una mañana rica, una mañana de viernes, hoy es viernes, señoras y señores, y el cuerpo sabe que tenemos un chorro de ropa de lavar. Sí. Y sin agua, y sabe que no hay agua, a ver cómo le hacemos, ¿verdad? A ver cómo le hacemos. Les saludo con mucho gusto a su amiga y compañera Yuri Zubía. Saludo con gusto al equipo que nos respalda esta mañana, Eric Moreno, Andy Arzabal, a todos bajo la dirección y supervisión del señor Benjamín Flores. Cuando el reloj marca las 7:31 a.m, es hora de las noticias. La línea telefónica ya la conoce porque hoy tenemos pastelazo. Ay, siento que teníamos un año sin pastel. Hoy tenemos pastelazo, comuníquese con nosotros, ¿quiénes cumplen años? ¿Quién cumple años el día de hoy? La línea telefónica 627-14-954-94-52-315-15. A los cumpleaños, a las familias de los cumpleaños, comuníquese con nosotros, apúntelo, apúntelo, 627-14-954-94-52-315-15. Las condiciones climatológicas esta mañana en Parralito. Para amanecer todavía tenemos bastante calor. En Parral tenemos una temperatura marcando 19 grados centígrados. Tenemos para el día de hoy una temperatura máxima que llegará a los 33 grados centígrados. Hoy en Parral vamos a tener un día completamente soleado, soleado, soleado. Todo el día estará muy soleado con bastante calor. Ayer hizo un calor infernal, no sé si era yo la única que sentía un calor infernal, bochornos. Andaba de mal pelo, digo, siempre, ¿eh? No, en serio que ayer así, de que no, ya no aguantaba. Llegué en la tarde y ya lo que quería era quitarme todo, todo dije. todo. Ay, no, es que a mí me gusta andar descalza, siempre ando descalza en mi casa. Siempre ando descalza y ahí en boxer o así, y más en tiempo de calor. Pero en serio que ayer sí, de plano, estaba haciendo muchísimo, muchísimo calor, muy bochornoso. ¿Y qué cree? Hoy también. Es que como que hay acumulación de condensación. Y esto provoca este clima tan raro. Pues este clima vamos a tener otra vez hoy. Así que por los guarachitos del niño Dios. Así que hay que hidratarnos. El agua ayuda, sí, el agua ayuda. Ayuda a que no nos duele la cabeza, que nos sintamos un poquito mejor. Así que bueno, pues el día de hoy tenemos probabilidad de lluvia, pues algunas nubes y claros durante la tarde, tarde, noche. Amanecemos con una temperatura de 17 grados centígrados, tenemos una temperatura máxima que llegará a 31, 32, 33 grados centígrados. Pues no, el viento muy, muy, muy, muy en calma no será suficiente para que se traigan las nubes y estas nubes se conviertan en agua. No, nada para nadie, ¿eh? Nada para nadie, únicamente un día muy, muy caluroso, un viernes muy caluroso. Para mañana tenemos un poquillo más de probabilidad de lluvia con un 70%, un milímetro, pero para el domingo sí nos llueve ya de plano, ¿eh? El domingo sí nos va a llover. Vamos a ver precisamente el domingo cómo estará. El domingo nos llueve por la tarde, ¿eh? Por la tarde, tarde, noche estará lloviendo. Para los que van a la presa se van a divertir, se pone chido. El domingo sí nos va a llover y toda la próxima semana, de igual manera, se espera que haya esta lluviecita, para la próxima semana. Así que bueno, pues por ahí tenemos alguna esperancita. El día de hoy, ¿a qué hora salió el sol? Si se dan cuenta que ya sale más tarde. Ya más tarde y uno se quiere quedar ahí abrazando la almohada. Digo, pues los que vivimos solos. Se quiere quedar uno en la cama. De verdad, se me está haciendo muy pesado levantarme. Y no, fíjate que antes no se me hacía tan pesado, no sé qué rollo con el pollo. Ahora sí, de plano, así de esas que te levantas y luego que te sientas en la cama y que te pones a pensar en la mortalidad del cangrejo. Yo no sé por qué los pensamientos que tenemos en la noche cuando nos llega el insomnio desvelado, que es todo, o sea, todos los problemas que tenemos nos llegan en la noche. Yo no sé por qué no los pensamos a esa hora de levantarnos. Si los pensáramos a esa hora de levantarnos, nos levantaríamos con más enjundia, con más ganas de hacer las cosas. Como en la noche cuando te quieres levantar a solucionarlos. Pero en la mañana te levantas y te sientas en la cama y te pones así, no sé, recargado o un poquito así. Búscame una imagen, Andy, es como un zorrito que está a la orilla de la cama. Así como que todo despeinado. Ajá, así como que, así. pa que usted imagine lo mismo que yo. Zorrito a la orilla de la cama, pone. Así que está así todo despeinadillo. Y porque si los pensáramos a esa hora, como que nos levantaríamos con más enjundia, ¿verdad? Ay, mis pensamientos de la mañana.
1: Todo inclusivo.
0: Así, eso estaba pensando cuando pensaba nada. Eso está, ese. Ándale, mira, así estamos, ¿a poco no? Ay, esto se parece a mi cama. De verdad. Ay, no es cierto. Pero sí, en serio. Pues bueno, así amanecemos todos. O no sé si nomás yo. No, yo creo que todos, ¿no? Todos nos da. ¿Cuánto tiempo duras sentado en la cama para ya levantarte? Bueno, si tienes esposa, te va a dar una patada, o esposo, ¿no? ¡Órale! Sí. Y después estás mal, después. Y luego se levanta uno tarde. Sabes que se te está haciendo tarde. Y luego, 5 minutos más. Y sabes que te vas a poner de genio porque se te va a tirar el café, porque vas a andar a gorro y vas a jalar el cable de la cafetera y lo vas a tirar, porque no vas a encontrar la leche, porque no encuentras el termo, porque ya se perdió el bote del termo, porque no encuentras las llaves. Y
1: ¿Cómo
0: luego.
1: andas espiando?
0: Y luego ya no de genio, ¿por qué todo me pasa a mí? Por 5 minutos que te levantaste tarde. Y luego vienes y luego todo el mundo viene lento. No, no vienen lento, lo que pasa es que tú vienes tarde. Ellos vienen con su tiempo, ¿no? Así somos en la mañana, mira. Qué huele. Así estamos. Así, pensando en la mortalidad del cangrejo. Del cangrejo feliz allá en Mazatlán. Caminando para atrás,
1: Y
0: ¿verdad?
1: la ratita.
0: Sí. Bueno, pues excelente mañana. Es la verdad, ¿eh? A todo mundo nos pasa, así que usted no se preocupe. Qué bueno que ya llegó a su trabajo, qué bueno que llegó a tiempo. Y bueno, pues aunque no lleguemos a tiempo, de todas formas vamos a llegar preparándonos otro cafecito y viendo qué platicamos. Aquí no se da mucho, aquí casi no toman café. Digo, es que no estamos mucho aquí nosotros. Esta semana sí está, ¿dónde? Qué aburrida. Esta semana sí he estado un poquito más de tiempo aquí, ¿verdad? Sí, me la he pasado aquí. Ya voy a cobrar extra. Voy a cobrar extra para hacer lo que tengo que hacer. Voy a cobrar extra porque ahora sí me quedo en la oficina. La salida del sol esta mañana fue a las 6 de la mañana con 49 minutos. La puesta del sol será a las 7 de la tarde con 3 minutos. La primera lucecita la vimos a las 6 de la mañana con 26 minutos. El mediodía está destinado que sea a las 12 de la tarde con 56 minutos. La última lucecita a las 7 de la tarde con 26 minutos. En total, señoras y señores, ladies and gentlemen, tenemos una duración de día de 12 horas con 14 minutos. El día de hoy, señoras y señores, es un cheque en blanco. Se lo regalo, se lo obsequio, gástelo como quiera. Parral, buenos días. Buenos días, Parral.
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0: 9:46, vámonos de lleno con la nota de interés internacional que está sucediendo en el mundo. Y la mundera, así decía mi abuelita. Que está, ¿verdad? Que así decían así dicen los señores de antes. Vamos a ver qué está sucediendo en el mundo y la mundera. Oiga, vamos con información de interés. Apoyar a los narcoterroristas tiene consecuencias, así lo dice la embajada de Estados Unidos al gobierno mexicano. La embajada de Estados Unidos en México advirtió el día de ayer jueves que la administración de Donald Trump utilizará todas las herramientas disponibles para combatir a los cárteles y exigir cuentas a quienes los apoyen. Seguiremos colaborando con México para enfrentar al crimen organizado y fortalecer la seguridad de ambos países. Así lo señaló la representación diplomática que acompañó el mensaje con otra advertencia. Apoyar a narcoterroristas tiene consecuencias. El pronunciamiento se conoció después de que Washington anunciara cargos contra un ciudadano mexicano residente ilegal de Estados Unidos acusado de proporcionar apoyo al Cártel del Golfo, una de las organizaciones designadas como terroristas por el gobierno de Estados Unidos. La advertencia también llegó después de que Trump enviara al Congreso su nueva lista de países considerados importantes en el tránsito de la producción de drogas ilícitas. Pero qué loco, ¿no? O sea, no defiendo a nadie. Pero, ¿qué pasa si yo dejo de comprar café? Pues ya no van a vender café. Digo, o sea, yo y todos, ¿no? Ya, no van a vender café. ¿Y quiénes son quienes tienen esa ese poder? Pues los consumidores. ¿Y quiénes son los consumidores? Pues los gringos. Son los mayores consumidores de droga. O sea, nos echan la culpa de su drogadicción a todos los demás. Todos los países tienen la culpa de la drogadicción de los gringos, ¿eh? Menos ellos. Digo, así piensa Donald Trump. Escuchemos la información.
1: Apoyar a los narcoterroristas tiene consecuencias.
2: Así lanzó Estados Unidos una nueva advertencia desde México, tras darse a conocer que se obtuvieron cargos contra un inmigrante acusado de proporcionar apoyo material al Cártel del Golfo. La embajada a cargo de Ronald Johnson señaló que la administración del presidente Donald Trump está utilizando todas las herramientas disponibles para combatir a los cárteles y exigir cuentas a quienes los apoyen. Asimismo, afirmó que continuarán colaborando con México para enfrentar al crimen organizado y fortalecer la seguridad de ambos países.
1: Bajo el liderazgo del presidente Trump y el fiscal general Blanche, la oficina del fiscal federal para el Distrito Sur de Texas está en la vanguardia absoluta de hacer a América segura de nuevo, mediante la destrucción y desmantelamiento de estos cárteles terroristas,
2: señaló la oficina del fiscal de Estados Unidos para el Distrito Sur de Texas. El pasado 16 de septiembre se dio a conocer que el Departamento de Justicia de Estados Unidos acusó a un mexicano de estar ligado al Cártel del Golfo, además de que se le imputaron cargos por presuntamente ayudar a una organización terrorista. Se trata de José Flores Flores de Reynosa, Tamaulipas, de 21 años, quien presuntamente prestó servicios que incluían personal, protección y vigilancia regional, contravigilancia policial y eliminación de restos humanos. En la acusación, Estados Unidos detalla que recibía nombres o fotografías de personas que iban a ser secuestradas. Presuntamente secuestraba a estas personas y las entregaba a miembros de alto rango del cártel. ¿Y tú, qué opinas de esta estrategia de Estados Unidos contra personas acusadas de brindar apoyo material a los cárteles? Déjanos tus comentarios y no olvides suscribirte a nuestro canal para mantenerte informado sobre lo que sucede en México y el resto del mundo.

0: mañana con 51 minutos o 9 minutos que nos separan para que nos den las 8 de la mañana, son 9 para las 8. Vamos con más información, vamos con más noticia también en noticia de interés. Donald Trump. Ay, Donald Trump. Oye, sí está anaranjado, ¿verdad? ¿Cómo está feo este señor? Es que sí está muy feo. Sí, parece como pollo medio crudo. Ay, no. Se van a enojar porque estoy sacando la garra de Trump. ¿No me van a dejar entrar? Ay, cómo estoy preocupada. El presidente Donald Trump informó que se están logrando progresos para establecer una base de ejército de Estados Unidos en Polonia. Gracias al valiente liderazgo de mi amigo Karol Nawrocki, presidente de Polonia, se están logrando grandes avances hacia el establecimiento de una base del ejército estadounidense en aquel lugar. Así lo dijo el presidente. Si esto sucede, la ubicación se anunciará muy pronto, será un paso histórico para nuestra gran alianza entre Estados Unidos y Polonia, así lo agregó. El presidente Donald Trump hizo este anuncio a pesar de que su gobierno inició una revisión formal de su presencia militar en Europa, lo que se ha despertado temores entre los aliados de que podría reducir sus fuerzas en las naciones europeas. Eso fue lo que dijo el señor Naranja. Y no porque sea de Movimiento Naranja, sino porque está naranjita él. Está naranjita. Tenemos la información.
1: Un acuerdo de defensa se perfila en Europa del Este tras confirmarse progresos significativos para instalar una base militar permanente de Estados Unidos en Polonia. Las negociaciones bilaterales entre el presidente norteamericano Donald Trump y su homólogo polaco, Karol Nawrocki, busca consolidar la infraestructura de seguridad en la región. De concretarse el despliegue de las Fuerzas Armadas estadounidenses, las autoridades anunciarían próximamente la ubicación exacta del proyecto.
0: Con 53 minutos que están tomando. Ay, mi café está bien belicón ahora. Nada, para que te levantaste. Te dije que esos 5 minutos, ¿verdad? Ahí están los 5 minutos, ya salió el peine, ¿ves? Por esos 5 minutos te hubieras podido hacer un café. Mi café está bien belicón. Es de hierba verde. Es de matcha, tiene matcha. Me lo inventé. ¿A cómo? Dirty, el Dirty tiene, es café y matcha. Ah, fíjate, no sabía. Pues yo lo hice con Nescafé de ese de la casa, con todo mi amor. No, es que había comprado bastantes tés de muchos, entonces dije, bueno, voy a hacerme un tecito verde, y luego ya le eché el que era matcha menta. Ajá, y luego ya le eché poquita crema esplenda, dije, pues voy a echarle café, a ver qué pasa. Pues es un Dirty Macho. La neta sí me salió bien perrón. Sí está, belicón. Está rico, está rico, está rico. 7 de la mañana con 54 minutos. Y como que sí me despertó. Pues sí, pues tiene más cafeína que queda. El matcha, la menta y... mira. No, hija, pues es que tú sí sabes de eso. Uno acá en la pobreza dice, qué buen café hizo. ¿Qué vas a ver uno que es el Dirty Macho? ¿Es qué?
2: El matcha es...
0: El matcha sucio. Sí, pero el café, ¿verdad? Sí, está bien, buena, ¿eh? Buena combinación. Y fíjate que, digo, si usted no quiere gastar tanto, pues los tecitos son de ahí de bodega. Ay, voy a meter gol. De Bodega Herrera, ya ves que están bien barato las cajitas estas de 12 pesos o algo así. 12, 13 pesos. Oiga, voy a platicarles algo a los de Bodega Herrera. ¿Quién sabe si ya se lo encontraron? ¿Creen que ya se lo hayan encontrado?
3: Ya.
0: Que estaba muy abajo. El anillo que se me perdió ahí en Bodega Herrera. Sí, tengo colección de anillos. Y recién lo había comprado ahora que fui a Guadalajara, Y me quedaba poquito grande. Y así lo compré. Híjole, me van a regañar si me están escuchando. Entonces, es un anillo que tiene incrustadas piedras. Tiene, no me acuerdo si es el de 6 o el de 3. Tiene diamantes. Sí anda valiendo en el mercado unos 3,200 pesos, por lo bajito, O sea, si va y lo empeña, lo vende, ahí en una casa empeño en eso lo van a agarrar, vale más. Y se me cayó ahí. Duré un chorro buscándolo, pero no pude encontrarlo. O sea, sí supe dónde cayó, bueno, a dónde se fue, no dónde cayó, ¿verdad? Porque si no lo hubiera sacado. Estaba comprando croquetas para mis perros, entonces hagan de cuenta que agarré la caja, el sobre de las croquetas, pues ya vienen como en sobre, entonces lo agarré así y con la esquinita del sobre me sacó el anillo. Y a la hora de yo hacer fuerza, pues lo aventó. Aventó el anillo y se fue para abajo del rack de las croquetas. Y pues ni, o sea, sí me estuve un chorro ahí buscándolo y ahí andaba ahí agachada y todo, pero pues ni modo, se perdió. Ahí está. Para los trabajadores de Bodega Herrera, pónganse a buscarlo. Ahí les va a aparecer. Esto que está muy pequeño. Pues es como este, es de este dedito. Ahí está. Es de oro italiano de 14 quilates. Ay, mi anillo. Ni modo, ¿verdad? Quien se lo encuentre, espero y que si lo va a guardar, guárdelo como un buen recuerdo mío.
2: Hay que decirle al novio.
0: No, no le van a decir a mi novio.
2: No,
0: perdió. No, ya le dije a mi novio. Ya le dije que lo había perdido. Sí me regañó, pues apenas me lo habían comprado. Sí me regañaron un poquito. Pero me dije, bueno, es un accidente. Ya que ya cuando pongo el chip, ¿no? Es que ya no fui. Pues no, pues es que no fue como que lo haya dejado en un hotel también ustedes.
2: ¿Se
0: enflacaron
2: los dedos?
0: ¿Se enflacaron los dedos? No, me regañaron no por el hecho de que lo haya perdido, sino que fíjense, cuando lo compré, porque andaba yo sola y lo mostré, ¿verdad? Y le dije, mira, quiero este niño que no sé qué, si te queda bien, no te queda grande, no se te va a caer. Y pues, tarán, te lo dije. Y bueno, pues por eso desacompleté. Es una colección de... Son unos set de oro italiano. Y pues desacompleté aquí mi colección. Me falta este. Ni modo, ¿verdad? Dios proveerá. Pero bueno, pues quien se lo encuentre, ojalá. Y si lo vende, pues que haga algo bueno con el dinero. Así que... Sí, ajá. O que sea, yo quisiera que fuera alguien que trabaja ahí, ¿no? Quien se lo encontrara. Así que no les había... Hasta me había olvidado decirles, ¿verdad? Ya es un chorro. No sé si ya lo encontraron, ojalá. Y si ya lo encontraron y si lo vendió, espero que lo haya vendido bien. Y si lo vendió, póngame un mensajito anónimo en dónde. No sé qué, pues igual me queda grande ya. No era para mí, lo que no es para uno, pues no es para uno ya. Ni modo, lo del agua al agua, dice. 7:59 PM. Vamos a un corte comercial y regresamos.
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0: Mañana 8 de la mañana con un minuto. La Fiscalía General de la República investiga el hallazgo de 59 millones de litros, no de leche, de hidrocarburo en Guanajuato. Nos vamos hasta Guanajuato con noticia de interés en nuestro México lindo y querido. Aproximadamente 59 millones de litros de hidrocarburo con características de diésel, gasolina regular y premium, de todo lo que pida, que le vamos a poner, barabara porque es robada, fueron decomisados en un operativo realizado por autoridades federales y estatales al cumplimentar una orden de cateo en un inmueble en el municipio de San José de Iturbide, en Guanajuato. Es un chorro de huachicol. La diligencia se realizó en la comunidad La Fragua como parte de una investigación por hechos relacionados con presuntos delitos como el almacenamiento, la distribución y otras operaciones relacionadas con hidrocarburos. Esto fue el día de ayer, hubo algunas detenciones y se siguen líneas de investigación para dar con los responsables. Se piensa, se dice, pensamos mal, que puedan ser altos mandos del ejército. No, ¿cómo crees de eso? Vamos a escuchar la información.
8: De hidrocarburo dentro de instalaciones de una empresa dedicada al almacenamiento y distribución de diésel y gasolina en el municipio de San José Iturbide. Durante este cateo, las autoridades encontraron 10 tanques de almacenamiento, 3 unidades de carga y diversos contenedores. El secretario de Seguridad de Guanajuato, Juan Mauro González, informó que por la magnitud del hallazgo, las pruebas y mediciones continuarán bajo supervisión especializada y que los indicios quedarán a disposición de las autoridades federales. Ustedes dirán, si es una empresa dedicada a eso, ¿dónde está la ilegalidad? Bueno, es que no pudieron demostrar la legalidad de todo el combustible que tenían ahí almacenado. Por eso hasta ahora, seguirán las investigaciones, pero hasta ahora se considera que todos los 50 y tantos millones de litros ahí encontrados son combustible de contrabando.
0: Por este lado, saludos, mi chula. Ay, mi chula. Estamos escuchándola. ¿Dónde anda? ¿Dónde anda? ¿Y ese Chucky qué? Ahí tiene un Chucky de perfil. El Chucky. Ay, están muy buenas las películas del Chucky, la verdad. Chidotas. ¿Verdad que sí? Están padres. Ya no hacen películas de Chucky. Tengo a mis redes sociales hablando de Chuckys. En mis redes sociales tengo mi foto de perfil. La foto de perfil de mi perra.
9: Tengo una
0: esfingida. No, están abiertas mis redes sociales. Ahí es donde todo mundo me comenta. Todo mundo. Ay, hay algunos que se pasan de lanza. Todo les afecta, oye. Que si canto una canción, que porque ya me creo la de la canción. Imagínate. No. No, en mi foto. Tengo una camisa de fuerza en la foto. No sé si se entiende, como que no se entiende. Voy a hacerlo un poquito más chida. La foto de perfil es con una camisa de fuerza. Sí, la necesito. Es que tengo una pelea de barrio, Sandy, más arriba. Esa. Tengo pelea de barrios en mi. Váyase a mi perfil, Yuri Subías. Me dicen, es que no me acepta la solicitud. Es que no sé cómo cambiar ya de

0: vayas.
1: talleres, ¿no?
0: Con los de
1: Con
0: la
1: los shows,
0: talleres, ¿eh?
1: sí, ese sector.
0: Y en los bailes también, ¿verdad? ¿Te acuerdas? En los bailes, cuando eran allá en el Rey. Digo, yo estaba chiquita, a mí no me tocó tampoco, no estoy tan vieja, ¿eh? Tampoco, no tanto. O sea, no, no, a mí no me tocaron bailes en el Rey, a ti sí te tocaron. A mí no me tocaron bailes en el Rey, ¿no? Déjame acomodo, palchino, déjame acomodo. Ay, es que me duele mucho la espalda, me ando doliendo mucho la espalda. Por cargar al novio. El peso de ser la más chismosa de Parral. Eso sí es cierto. ¿Qué les decía? Ah, oiga, y luego tenemos ahí tenemos pelea de barrios, ¿eh? Ya están ahí comentando que los de la Zapata, que yo decía que los nazis 13, pero me decían que eran 30, no sé, no me acuerdo, ¿eran 30 o 13? Yo puse 13. ¿Quién fue 13, verdad? Ah, y luego... A ver, recuérdenme cuáles nombres más de barrios había. Pues los del conejo eran los del conejo. El rebote, esos eran bien bravos. Los de la Zapira. También esos eran bravos. Los de... Y luego es que cuando llegaron los de la PRI, los de la Che Tierra, todos esos eran de... Es gente que viene de la sierra. Esos eran cholocheros. Hombre, bien bravos. Porque esos pegaban con las hebillas, decían los cholos, ¿eh? Con las hebillas de los vaqueros. Ahora ya los vaqueros ya pegan con otra cosa. Con el cinto. Con el cinto. Oiga, pues una sea ya la pelea de barrios que tenemos en el buen sentido, ¿eh? No estamos instando a la violencia porque luego van a decir los policías, mira esta. Los de la Kenfo. Esos eran frisones. La Kenfo. ¿Cuáles son los que no se metían en bronca? Los de las fuentes? Ay, eso no. Los de las Américas tampoco. A ver quién nos va a recordar. Las del centro también. Echa la llamada. ¿Dónde están las noticias, Yuri? Buenos días, ¿qué barrio tira? Echa. Buenos días, ¿qué barrio andamos tirando?
2: No, no digo.
0: No dice porque nos agarramos, ¿ah? ¿Eh?
2: Así es.
0: ¿Qué amaneció? ¿Quién habla?
2: Oiga, bien, nomás que fuera del aire. Ay, porfa.
0: Aquí la atiende Eric Moreno.
2: Sí.
0: Te va a tirar barrio, Erika, ahí. Te va a retar. Y así por ahí, váyase. Ajá, lo que ahora son auras. No, nada, antes eran... Híjese, nomás que sí estaban peligrosillas de repente. No estaban aquí tan fuertes los barrios. O sea, no hablo de los barrios en sí, o sea, las peleas, pues. No, no como en otras ciudades, no. Sí hacían sus señas por aquí, porque por ejemplo me acuerdo que los cuervos pues eran así como que hacían un cuervo. Algo así, ¿no? Cosas así, hacían así. No sé, algo así. Saludos, saludos, saludísimos. Ahí tenemos esta peleita. Oye, Andy, ¿ya ves que ayer no vine en la tarde? ¿A poco no me andaban extrañando? Y en la Yuri ya se fue otra vez. Sí, se marchó. Déjame te paso. Métete por ahí al Face, Andy, a Vaquero Radio. Así búscalo. El día de ayer... voy a empezar de presumida. Chisme, chisme, chisme. Agradezco mucho. Vaquero Radio es una radio hecha por jovencitos estudiantes de aquí de Parral. Mira, estamos a risa y risa. Y el día de ayer nos hacen un homenaje, porque la verdad nos sentimos bien apapachados. Mis compañeros no me dejarán mentir. Estuve un reconocimiento. Y nos pusieron a trabajar, condenadotes. Nada, muy padre, pues hacemos lo que nos gusta y lo hacemos de corazón. Al igual que mis compañeros que estaban ahí. El buen amigo René Rangel, que también es emanado de esta estación. En su momento era Radio Estéreo o Estéreo Radio, algo así. El buen Armando Molina, también director de noticias. Muy buen amigo, también en el ámbito noticioso. Muy buen compañero. Y bueno, pues ellos son estudiantes. Y bueno, pues ahí estoy yo. Esa Xochitl. Y
3: es del barrio San Nicolás.
0: El barrio San Nicolás. Ah, caray, ¿cuál es ese? ¿Qué necesitaba la señora?
3: No, una insulina que tiene para quien la necesite.
0: Ah, tenemos insulina. Tenemos, dijo la otra. Tenemos insulina para quien la necesite. Oiga, y luego, pues, se comunicaron conmigo el día de antier y me dijeron, oye, Yuri, que los chavos de la URN... te eligieron a ti como una locutora una de las mejores locutoras para ellos, ¿verdad? A lo mejor para usted no, pues para ellos sí.

0: Y bueno, pues quieren hacer un reconocimiento en una cabina. Y bueno, pues ¿para qué le platico tanto? Esto fue un poquito de lo que pasó. Vamos a verlo. Que mi familia tiene en su playlist un corrido que me realizaron un grupo musical y voy a mandarle un saludo por ahí a los muchachos de ese grupo musical norteño de ahí de Huachochi, se llaman Los Alameños, sí, Los Alameños, y de hecho lo hicieron en cabina de grabación, grabaron en escenas muy padrísimos, en escenarios, perdón, ahí en Huachochi, se llama Que Pacho Bombón, Que Pacho Bombón es una frase muy reconocida, yo cuando contesto el teléfono siempre digo Que Pacho Bombón, aunque sea noticias, no importa, y bueno, de ahí viene ya todo lo que la gente quiera decir, y me hacen este corrido tipo cumbia, y se escucha mucho y se escucha bien fuerte todavía en la radio. Y mi familia, siempre que estamos en alguna reunión familiar, lo están poniendo. O vamos de vacaciones en el vehículo y están poniendo mi corrido, o se lo están presumiendo a medio mundo. Y a mí me da como que un poquito de pena. Y también en el momento en que lo presentaron, estos chicos me pasaron al escenario, también fue en unas ferias ahí en Huachochi, y todo el mundo, qué baile, y cantando y coreando. Y eso me daba un poquito de vergüenza y me sigue dando, familia, no pongan tanto mi corrido, por favor.
1: Y por eso ya no está en Guachoch, por eso vino para acá.
0: Sí, ya, por eso fue el motivo. Sí.
1: No, pues a mí, ¿qué les dijera? Pues yo no puedo decir que, más que cuando yo en las estaciones de radio donde he estado, pues mi familia siempre nos. Digo, porque ya traen referencia, les decía a ustedes al principio, de que mi hermano fue locutor y siempre, pues están buscando la estación donde estábamos, ¿no? Algo que me ha causado a mí, pues, sentirme bien. Digo, con modestia aparte, pero de todas las empresas de radio donde yo he trabajado, creo que ninguna de ellas ha tocado la puerta. Todas se me han abierto solas. Donde quiera que he estado, pues se me ha promovido por el trabajo que he hecho, ¿no? Y creo que esto, pues, es satisfactorio. Siente uno que hace las cosas para bien, está uno avanzando. Igual, pues, ahorita no podría decir lo mismo porque llega un momento también en el que hay que aterrizarse, tranquilos, ya no puedo uno andar de aventurero por allá, por donde quiera, pero pues es que la radio es bondadosa y la familia creo que es el impulso que uno necesita, la motivación, ¿no? Cuando lo escuchan, creo que son los mejores jueces que puede uno tener,
2: Sí,
1: ¿eh?
2: claro, sí.
1: Ellos son los que le dicen, oye, bájale poquito, oye, tranquilo, es lo que sea. Ellos
2: Yo el
1: lo van
2: primer día que
1: analizando a
2: salí
1: uno.
2: al aire pensaba llegar a mi casa
1: Sí.
2: porque ya sabía cómo me había ido
1: Así
2: la
1: es.
2: lectura, la primera lectura de mi nota, y entonces en cuanto llegué sí me dijo, te equivocaste
1: Sí,
2: mucho.
1: pero te lo dicen de una forma
0: Sí, bien.
1: sin agredirte.
2: Y con mucha confianza,
1: Es, claro. Te digo, es que, por ejemplo, cuando te están escuchando del otro lado, tú sabes perfectamente bien que hay gente que está de acuerdo y no está de acuerdo contigo. Eso es principalmente es algo que debes tener siempre en la mente.
0: con ello me llevé el galardón de guachochense.
1: Anda,
0: Sí, también.
1: ¿qué tal,
0: A un lado la modestia, dijeron los compañeros.
2: Sí, sino cuando vamos a decir.
0: Sí,
1: Sí,
0: es
1: exacto.
0: momento de
2: Ahora que se
0: presumir. Sí,
1: este era el
0: justo.
1: momento.
0: Sí, es el momento, es el momento,
2: Eres
0: sí.
2: así en este momento. Sí,
0: Sí.
3: Continuando, fíjate, con reconocimiento.
0: Muchísimo orgullo y muchísimo respeto a las opiniones, y como bien lo dice por aquí mi compañero, las opiniones malas, y yo creo que todos los locutores y todos los compañeros en medios son las que nos han hecho crecer, y es a la gente que más tenemos que jalar, ¿verdad? Porque es lo que nos hace resilientes. Yo siento una gran responsabilidad, y en todos los sentidos, porque ya no puedes andar en la calle haciendo cualquier cosa porque ya te reconocen. Sí, es una responsabilidad. Sí.
3: Armando.
1: Sí, efectivamente, mucha responsabilidad, siempre compromiso, siempre estarse preparando continuamente para que la gente es muy sensible, la gente es demasiado sensible y percibe perfectamente bien, e inclusive hasta cuando uno no anda de siempre, siempre. Precisamente René, y se veía un pie, tuviste un micrófono que.
0: Personas que no deben, que no tienen ni idea de lo que están haciendo, tanto así que no pueden hacer una entrevista. ¿Cómo sobreviví? Pues improvisando y cerrándole los micrófonos y yéndonos a la noticia más importante. Cualquier cosa es más importante que alguien así.
3: Si ¿Sí puede recordar qué entrevista fue, cuándo fue?
0: No, porque después va a saber de quién estoy hablando, así que así lo dejamos.
3: Ok, confidencialidad, por favor.
0: Sí, por favor.
1: No, a mí no me ha tocado. Es que insisto, como las entrevistas que hacemos nosotros en radio son, en la cabina, son solicitadas. Entonces, meramente son informativas, ¿no? Y salvo cuando están por ahí en campaña, y yo insisto, a menos de que yo pueda sacar un contenido que le pueda interesar a la gente que nos escucha y que se pueda destacar el trabajo de uno como entrevistador, pero no realmente así que se hayan cerrado a sí, no, y esas cosas, no, no, la verdad, no, no, no, la verdad, no. Hasta ahorita no.
0: Se lo voy a mandar, compañero. Sí.
1: Por favor.
2: Sí, yo pienso que en este caso puede ayudar un poquito a adentrarse, conocer del personaje. A mí me tocó con un niño.
1: Que puede tener para alguien que dijera, es que yo quiero estar en el radio el día de la radio. Que ahora.
0: Aquí Vianey, qué jóvenes. Y bueno, la fe que me dan de que la radio sigue más viva que nunca es una preocupación, bien lo comenta Armando, bien lo comenta seguramente René, de todos quienes formamos parte y estamos detrás de micrófonos. ¿Cuánto tiempo nos queda de vida en radio? Esta encomienda se la voy a dejar a ustedes, chicos que están aquí, chicos que nos están escuchando. Sé que son muy inteligentes, los veo. Es para que les suban. No es cierto. Los he visto, veo la intención, el ímpetu que tienen, y es una encomienda que les voy a dejar. Nuevamente repito, sé que son muy inteligentes y que van a saber hacer esto, darle la vida a la radio, esta radio que nos ha dado vida, que nos ha dado economía y que nos ha dado todo lo que somos nosotros, y van a saber fusionarlo con la inteligencia artificial, y sin duda alguna va a ser un boom. ¿Cómo le van a hacer? No sé, es la encomienda que ustedes tienen, así que soy una mujer de fe, y la mujer de fe tiene puesta toda su fe en ustedes. Sí.
2: Muy interesante lo que mencionan, y pues hablo lo que menciona Armando, se me hace bastante motivador. Lo más importante es referencia también de lo que decimos ya.
3: Estoy trabajando muchísimo en su primera vez a nuestro director, Alfredo Sánchez Agüer. Creo que sí, a Pati, que también estuvo acompañando a Antonio durante todo este momento, auxiliándolo, a nuestro jefe de estación, el señor Quiñones Caso.
4: Y, muy bien, aquí mi nombre es Javier.
5: Mi nombre es Moisés. Y también agradecemos a la maestra, Vianey Macías. auxiliándonos.
4: Sí.
5: Y para despedirnos también quiero hacer una petición a otro invitado que tuvimos aquí, a Pepito.
1: A ver
5: si es posible que nos declame un poema, una florecita.
2: El poema es el poema. El poema es la poesía. Que venga la poesía. Muy bien.
6: Esta era una florecita. Que lloraba y lloraba porque una nube nubecita no le quería dar agua, agüita, gota. Entonces, un ángel, angelote dijo, Fofocita, Fosota, ¿por qué lloras? Porque esa nube nubecita nubesota no me quiere dar tantita agua, agüita, gota. No te preocupes, yo voy a subir y decirle que te dé tantita agua, agüita, gota, ¿eh? Nube nubecita nubesota, ¿por qué no le das tantita agua, agüita, gota a esa pobre Fofocita, Fofocita? No, ¿por qué no? ¿Y por qué no? Ándale. Nube, nubecita, nubesota, dale tantita agua, agüita, agüita, esa pobre florecita, florecita. Dame doy, y dale doy. Entonces el ángel, angelote sacó su espada y pum, pum, pum, rompió toda la nube, nubecita, nubesota. Y salió mucha agua, agüita, agüita. Y la pobre florecita, florecita. Y la pobre fofuecita fuesota. Y la pobre fofuecita fuesota. Se ahogó.
0: Fue un poquito de lo mucho que pasó. Por ahí les vamos a dejar la liga a través de nuestra página y de mi perfil también personal, Yuri Subías, Noti Gran Parral, para que ustedes se chuten todo este reconocimiento que nos hicieron a tres locutores: René Rangel, Armando Molina, su amiga y servidora Yuri Subías. Nos la pasamos increíble. Seguramente ya ellos a través de sus redes sociales estarán subiendo por ahí algunas dinámicas que también hicieron, preguntándonos cosas que usted quisiera saber y que nadie nos ha preguntado. Ellos nos las preguntaron. Gracias, chavos, unos chavos con mucho talento, con mucha injundia, con mucho compromiso, como ya se los había dicho el día de ayer, soy una mujer de fe, soy una mujer de esperanza, y ahorita tengo la fe y la esperanza puesta en ellos, porque sé que la radio sigue más viva que nunca, y sé que ellos van a tener la inteligencia, tienen la inteligencia de sacar esto adelante, conformándolo, uniéndolo, haciendo fusión con la inteligencia artificial. Chavos, tienen todo mi apoyo, aquí estaremos para lo que se ofrezca, para dar consejos, regaños, porque a veces se necesitan también, ¿verdad? Así que felicidades, fue un día increíble, es por eso que nos tuvimos el día de ayer, porque estábamos ahí en otra cabina de radio. ¡Traicionera! No, yo creo que fue válido. Gracias, gracias, y se habló mucho de la historia que tiene La Tremenda, mucho de la historia que tienen bastantes locutores que han pasado por esta cabina, o por estas cabinas, por estos micrófonos, por esta empresa que nos ha dado tanto, así que, pues gracias. 8:22 p.m, vamos a un pequeño pero muy interesante corte comercial y regresamos a Iconbox.
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0: 7 minutos, ya son 8 de la mañana con 27. Saluditos por acá, tenemos pendientes. ¿Quién cumple años el día de hoy? Para felicitar a Sofía Raya. ¿Raya? Órale. Sofía Raya Flores, de parte de su suegra que la quiere mucho. Ay, qué bonito que te queda la suegra.
1: ¿Qué? ¿Susurran tu nombre?
0: Ah, una película que me está recomendando. Ah, sí. Ay, me dio miedo, la iba a poner el otro día y estaba sola y me dio miedo. Para quien necesite insulina humana, ¿qué? 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Dice por acá, tirando barrio, buenos días, pura ampliación Juárez, barrio 13, luego, ¿ves? Es que si eran barrio 13 en la ampliación Juárez. Pues allá dice, aquí dice, no sé. Dice por este lado Yuri, buenos días, puro barrio La Zapata, arriba La Zapata, sigue y seguirá rifando. ¡Ay, chau, chau! Ahí está mi gente de La Zapata haciéndose presente. Vamos con más información, vamos con noticia de interés. El día de ayer, inauguración de obras. Estuvo presente el presidente, parte de su equipo de trabajo, yo creo que el en vivo, Andy, de la mañana, el de la mañanita. Estuvimos en la escuela Amado Nervo. ¿Qué les llevó? Un domo. Ok, vamos, bueno, ¿van a iniciar con el domo o ya lo inauguraron? Ah, ok, inauguración de obra. Sí, ahorita ya vamos en la inauguración, ¿verdad? Ya el paquete de obras fue entregado. Se empezó con estas obras, ya muchas o en su totalidad prácticamente culminadas, y ahora estamos en inauguración. Escuchemos lo que dijo el alcalde Salvador Aguirre Calderón.
2: Compañeros, maestros y familias de la escuela primaria Amado Nervo, dirigir unas palabras de agradecimiento a nuestro presidente municipal de Hidalgo del Parral, Chihuahua, ingeniero Salvador Calderón Aguirre. Queremos agradecerle sinceramente por el apoyo brindado a nuestra escuela con la construcción de este domo y la rehabilitación de nuestra cancha, espacios que hoy nos permiten practicar deporte, convivir y realizar nuestras actividades escolares en mejores condiciones. Para nosotros estos espacios significan mucho más que una obra, representan oportunidades para seguir creciendo, aprendiendo y poniendo en alto el nombre de nuestra escuela y nuestra ciudad. Por eso, respetuosamente, queremos aprovechar esta ocasión para solicitar nuevamente su apoyo para la instalación de malla ciclónica alrededor de nuestra cancha, ya que nos ayudaría a prevenir accidentes y evitar que nuestros balones salgan del área de juego. También solicitamos su apoyo para la construcción de bardas en los campitos de fútbol, lo cual permitiría que nuestros espacios deportivos fueran más seguros y funcionales. Nuestra escuela se ha caracterizado por su compromiso con el deporte año tras año. Hemos obtenido campeonatos de fútbol y voleibol, llegando incluso a representar con orgullo a Hidalgo del Parral en la capital de nuestro estado. Estamos seguros de que con su apoyo podremos seguir siendo no solamente grandes deportistas, sino también niñas y niños responsables, disciplinados y orgullosos de representar a nuestra comunidad. Muchas gracias, señor presidente, por escuchar a nuestra escuela, por apoyar a nuestros estudiantes y por creer en el deporte como una herramienta para construir un mejor futuro. Muchas gracias.
3: Agradecemos y valoramos muchísimo las palabras de la alumna Dayana Alexandra.
4: Gracias, buenos días y bienvenidos todos. Pues Dayana ya se expresó muy bonito y muy bien de las necesidades y de la forma en que nos va a fortalecer y apoyar en el deporte y en todas las actividades este domo. Sabemos que las escuelas siempre tienen muchas necesidades y también Dayana hizo hincapié en otras cosas que nos fortalecerían más. Por supuesto que sabemos las necesidades que tiene Parral y que se toma la tarea de distribuir los recursos en todas esas áreas y en todos los espacios que tenemos en Parral. También, pues, dar el agradecimiento al gobierno del estado, al gobierno municipal, a cada uno de las personas que aquí estuvieron involucradas, los ingenieros, los trabajadores. Créanme que dimos seguimiento y vimos cada uno de los personas involucradas, el cómo disponen de su tiempo, de su esfuerzo, en cómo le dedican para hacer bien las cosas, porque aquí se hacen bien las cosas. Este domo está hecho, así como lo dicen, con toda la mano, ¿sí? Está puesto, está pintado, está terminado, está con luz, está muy bien hecho. Entonces, así se tienen que estar haciendo las cosas, y así lo está haciendo el gobierno municipal, así lo está haciendo el gobierno del estado. Creo que también un agradecimiento al ingeniero Pedro Bueno, que vino a terminar esta semana la obra, que se dio mucha prisa y nos cumplió para que ya esta semana los niños ya pudieran estar trabajando en esta área, porque había todavía algo de riesgos, de peligros, pero ya esta semana van a poder los chicos estar utilizando este espacio. Muchísimas gracias, alcalde. Muchísimas gracias por todo el apoyo, por estar pendientes. Así sabemos que esta misma necesidad que tenemos en las escuelas, el profe Rubén nos hace esa vinculación con la presidencia municipal, y sabemos que ya están próximos a entregar uniformes también en las escuelas, y nuestra escuela, pues, ya están, ya casi están terminados los uniformes, ya casi están listos, y pues también esperamos que los niños de primero son los que más ansían tener su nuevo uniforme, ¿sí? Y sabemos que, pues, pronto estaremos contando con él. También muchas gracias, mi profe. Profe, gracias por ese apoyo, esa vinculación para los niños de la escuela. Bienvenidos a la escuela más viejo, y muchas gracias por todo este esfuerzo realizado por nosotros. Muchas gracias.
3: Contaremos con la...
5: Buenos días, para hacerles participación. Señores de los medios, bienvenidos a constatar una obra más de la ciudad municipal. Hechos son amores, y lo está demostrando el señor presidente municipal con una gran obra en donde su principal preocupación es la salud de los niños, precisamente con la radiación solar. Se está entregando esta obra precisamente para cuidar la salud de ellos, y es un principal objetivo del señor presidente municipal. Señor presidente municipal, siguiendo sus instrucciones, aquí contamos con una obra más de calidad para entregar aquí a la escuela. Esta obra es un ejercicio del gobierno estatal, y viene siendo los metros cuadrados son alrededor de 473 metros de lo que viene siendo la techumbre del domo metálico, y es una inversión de 3,100,000 pesos que cuenta ya esta obra precisamente para la recuperación de los niños. El director está cumplida las instrucciones del presidente municipal en entregarle una obra más, y para agradecerles a todos su participación. Los principales beneficiarios, los educandos de esta escuela primaria, que ya van a poder hacerles actividades físicas y deportivas en un espacio digno, con sombra, para que no tengan problemas con el sol. Agradecerles, y juntos lo estamos logrando.
6: A las personalidades, muchas gracias, Dayana, gracias por tus palabras, hija. Dayana Alexa, su representante. Bueno, ¿quién está contento por esta sombra? ¡Yo! ¡Qué padre que ahora no tienen en el sol, verdad! Bueno, en estos días, primeramente Dios, vamos a volver a venir a su escuela a traerles los uniformes y el calzado. ¿Les gustaron los uniformes el año pasado? ¡Sí! Bueno, hay algo muy importante de los uniformes que estamos haciendo en esta administración. Anteriormente los uniformes se los traían de quién sabe dónde. Ahora sus uniformes se hacen aquí en Parral. Sus uniformes, aparte de que nos damos la tarea de entregarles un uniforme y un calzado de primera calidad, los hacen familias parralenses. Es decir, todo lo que gastábamos en los uniformes de todos los niños lo mandamos a Guadalajara o a Puebla, donde los fabricaban. No, ahora lo mandamos a la Che Guevara, a la Tierra y Libertad, a la PRI, a la Che, en donde hay familias que están fabricando uniformes. Y eso nos ayuda a que más familias tengan más dinero para mandar a sus niños también a la escuela y no se les dan los uniformes. ¿Sí me entendieron? ¡Sí! Bueno, entonces hay que agradecerle a los proveedores de uniformes locales porque les hacen un uniforme de primera calidad y porque Presidencia, a través de nuestros regidores, gracias maestra, que tuvieron a bien apoyar esta iniciativa que metimos para que ese recurso se quedara en Parral. Gracias, porque estamos trabajando por ustedes, porque en muy poco tiempo vamos a tener aquí licenciados, ingenieros, aquí el güero, míralo, ya está bien grandote, maestra. ¿Qué vas a hacer cuando sea grande? Ya tienes que saber, maestra. Ya, tienes cara como ingeniera, ¿ya? No, los felicito, les agradezco que nos reciban y les pedimos nos tengan poquita paciencia. Son 120 escuelas entre estatales y federales, 120 y tantas escuelas. Este es el séptimo domo que hemos hecho en nuestra administración. Es decir, a 7 escuelas les hemos hecho un domo, a otras les hemos apoyado con otras cosas y con pintura y con las goteras. Pero todas las escuelas hemos tenido la atención de ayudarles y gestionar el recurso ante el gobierno del estado. De este domo, el municipio participó con un 20% del valor del domo, es decir, 7x3, 21, pusimos alrededor de 700,000 pesos, casi cerramos en 1,000,000 con las gradas. Bueno, pues es mucho dinero para el tamaño que está el municipio, pero es mucha las ganas que tenemos de apoyar a nuestros futuros ingenieros y a nuestros futuros licenciados y a nuestros futuros maestros. Confiamos en ustedes, confiamos en que van a echarle ganas aquí en la sombrita y en el sol también. ¿Sí? Bueno, me despido de ustedes, les agradezco, que Dios los bendiga, que tengan una excelente mañana y este inicio de ciclo escolar, bueno, llévenlo con muchas ganas, llévenlo con todo, porque el futuro ya los está alcanzando, ya se está, mira, el nuevo ya está viejo, ya en un ratito tiene que irse a secundaria, ya no va a poder pasarse la tercera porque es más trabajo, y así todos vayan poniendo la que está de su parte para salir adelante. Felicidades, y estoy a mano con la escuela, a mano ya vendrán cosas más, ¿sale? Que tengan muy buen día, gracias. Gracias.

0: mañana ya con 39 minutos es hora de ir a un pequeño pero muy interesante corte comercial, no sin antes darle algunos consejitos. ¿Sufres de dolores de espalda, huesos, articulaciones? 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

0: 8:48, 8:48. Ya llegó el momento y el tiempo de despedirnos, no sin antes decirles Happy Verde Turchu, sapo verde eres tú, quien cumple años el día de hoy. Les felicitamos con mucho susto. El día de hoy, Panificadora Nutripan tiene un pastel rico, delicioso para chuparse los dedos. No, hombre, buenísimo para decirles feliz cumpleaños. Y nada más tenemos un cumpleañero, ¿verdad? Pues se lo ganó. ¿Cómo se llama? Ah, que se apellidaba, ¿cómo? No, pido raro. ¿Raza o cómo?
1: Raya.
0: ¿Cómo? Raya.
1: Sofía Raya
0: Flor. Sofía Raya. Y pinta tu raya. Sofía Raya. Ay, me acordé de una canción que me gusta mucho. Se me vino a la mente. Ahí te voy a hacer un TikTok con ella. Se llama Pinte mi cuarto para ya no recordarte. Ay, chiquillo. Oiga, ya estaba en el pastelazo. Sofía Raya cumpleaños y se ha ganado el pastel. Muchísimas felicidades. Happy birthday to you. Vámonos, fuga de... Ah, no, tenemos un accidente que fuimos ayer, oigan, y no lo dijimos. Oye, esta casa ya pobre. No manches. Ya cuando me dicen, un choque en la Che Guevara, en la casa de la esquina. Si no le dan por un lado, le dan por el otro. Por todo lado le dan a la pobre casa. Ya se le metieron hasta la cocina, literal, ayer se metió. O sea, imagínate estar viendo la tele, ¡ay, chocó! Estar acostado, ¡ay, chocó! Estar en el baño, ¡ay, chocó! ¡Pásele! ¡Pásele! Ya se nos hacía raro que no nos visitaran. Y ya le pusieron ahí retenciones y se las voló este carro. Vamos a escuchar lo que pasó. Muy buenas tardes, saludándole con mucho gusto, le saluda a su amiga y compañera Yuri Subías. Platicarle que nos encontramos ubicados sobre la vialidad del río Carlos Montemayor, a la altura de la colonia Che Guevara, en donde se presenta un fuerte, muy, muy fuerte accidente, en donde vemos a tres vehículos involucrados y una casa que ya ha sido protagonista muchas veces de estos accidentes justo aquí en este lugar. Mire, por este lado vamos a iniciar con un vehículo color rojo, un Aveo, el cual, bueno, pues queda completamente destrozado de la parte de frontal. Vemos que este vehículo tiene placas de circulación de aquí del estado de Chihuahua. El encontronazo fue entre este vehículo que vemos aquí en pantalla y vamos a ver la magnitud de este accidente, que es bastante, bastante fuerte. Por acá vemos a un vehículo tipo Jetta, también con matrículas de circulación de aquí del estado de Chihuahua, el cual, bueno, pues él es el que parece perdió más el control del volante, sale de la cinta de rodamiento, llega hasta esta vivienda, se impacta, bueno, pues en primer lugar contra el vehículo rojo que ya veíamos ahí en pantalla y luego con un barandal que ya estaba bastante reforzado debido a ello a que aquí, bueno, pues la casa ya está más parchada que mire de aquel lado. Hace poquito acudimos también a otro accidente donde también un vehículo quedó justo ahí donde está aquella ventanita negra, ahorita lo vemos. Vamos a ver primero la dimensión de este accidente. Ya se encuentran por aquí elementos del departamento de vialidad, elementos del departamento de tránsito realizando el croquis correspondiente. Le digo nuevamente, aquí es un cruce demasiado complicado y es que viene la curvita, no se ve, venimos a alta velocidad pese a que ahí hay reductores, mire, pero pues no reducen nada, ¿verdad? Vea usted nada más, traemos bastante velocidad, por eso me quedé aquí para esperar a que no venga ningún vehículo y poder pasarme la calle. Y es por eso que se presentan a la hora de que cualquier vehículo de este lado pues se quiere integrar a esta calle que da a la colonia Che Guevara. Y bueno, pues pese a que está el accidente, no reducimos la velocidad. Ahí también, bueno, pues inclusive, ¡étale! Inclusive, bueno, pues también el pase peatonal se complica un poquito a quienes pasan para allá, para el ranchito La Esmeralda. Ahora sí, desde este lado vemos un poquito más la dimensión del accidente. Mire, por este lado ahí se ve el vehículo tipo Jetta, modelo un tanto más reciente, el cual, bueno, pues queda incrustado prácticamente en lo que es el patio o cochera o jardín de esta vivienda, destrozando todo el barandal, toda la parte de la banqueta y también pegándole, no mucho, alcanzó a tocar ahí un vehículo Honda que ya estaba estacionado. Por allá pues está el joven el cual conducía este vehículo. Y ahí vemos a los elementos del departamento de tránsito con un poco de inseguridad, porque mire, pues allá van a venir los vehículos algo rápido, sí se debería de abanderar un poquito mejor justo ahí en la curva. Afortunadamente, pues, no sé, creo que si una persona lesionada fue llevada a un nosocomio para su atención médica, ya que antes de que arribara su servidora a este lugar veíamos la unidad que iba de manera rápida. Al parecer, bueno, sí llevaba a alguna persona, no creo que de gravedad, pero sí los daños en el vehículo tipo Jetta son bastante, bastante fuertes. Ya se encuentran realizando los croquis, pues otra vez le tocó a esta vivienda, ¿eh? En esta vivienda me han tocado, en lo que yo llevo, no sé, de este año, yo creo que 4 choques en este lugar, en esta vivienda. Entonces, pues sí es de peligro, ¿eh? Sí es de peligro. Bueno, pues el vehículo por aquí están haciendo el croquis, los elementos. Al parecer el vehículo blanco venía de aquel lugar, de ahí de donde vienen todos estos vehículos blancos, todos son blancos. Y el vehículo rojo quería integrarse aquí, a la colonia Che Guevara. Al querer sacarlo, como decimos coloquialmente, bueno, pues pierde el control del volante, hace la maniobra y queda así como lo vemos aquí en la imagen. Es lo que está sucediendo en estos momentos.

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niños así en Parralense dijeron: yo soy Arnoldo Jabalera Cermeño. ¡Órale! Esa canción así parece, güey. Esa canción, Chango León, parece como de programa de 100 Parralenses, dijeron, güey. Como de concurso de televisión, perro, cálmela, güey. Pon algo bien, papi, algo relativo a nuestro programa, que se sienta el espíritu navideño, güey. Y más porque ya estamos prácticamente, ya, güey. Ya vi yo a Freddy Krueger, güey. Ya fui a llevar el pan de muerto y ya estoy viendo a Santo Claus de lejos, perro. Ya, güey, ponla, perro. Ponte algo bien al programa, güey. Eso parece como de 100 Parralenses dijeron, perro. Ponta, ese sí es el programa más perrón de la radio. Ese sí es el Marranero Show. Dale, güey. ¿Qué te cuesta, perro? ¿Qué te cuesta? Súbele, súbele, güey, súbele, güey. ¡Que se oiga hasta la PRI! Ahora sí parece nuestro programa, güey. Ahorita parecía como los de la JS, güey, así, güey. ¡Buenos días, raza! ¿Cómo les amaneció de lo llovido? Bueno, a la gente de Santa y el Oro, allá sí llovió. Y aquí no ha llovido, pero allá sí les llovió. La pista rompe. Ojalá que les lloviera, pero dinero, güey, ya no completan en las residencias. Está difícil, güey, o sea, no es fácil. Es la realidad, güey. Pero bueno, ¿eso qué importa? Aquí lo que importa es que ya inició, ya empezó, ya estamos aquí en el programa Más Perro de la Radio. ¡Bienvenidos a el Marranero Show! Y la que no levante las manos es porque le huelen las axilas. La típica, güey, de animadores pinchurrientos, güey, que no sirven para nada. Y la que no grita va a quedar embarazada esta noche. Por favor, güey. Y luego la señora de 50 años levantando las manos. Señora, usted ya no queda embarazada ni con... Ni nada, señora, usted ya está ruca, usted, hombre. Y cuando grita el animador, ¡el grito de las vírgenes! La señora es de 65 años. Señora, por favor, hombre. Usted ya anda más para allá que para acá, señora. Usted ya anda respirando aire ajeno. La realidad, güey. Pero bueno, vamos a dar inicio a este bonito programa en esta excelente mañana, porque hoy

tendría que terminar. Y ni parientes somos. Lo mismo a mí me da. ¡Uja! ¿Qué pasó, güey? ¿Por qué la quitaste, perro? Por eso, güey, pero apenas estoy a... Por eso, papi, apenas estoy agarrando. No, güey, no la quité. Me estás quitando... No, me estás fregando el programa, güey. Me estás fregando el programa, güey. Me estás fregando el programa. No era para que... Yo no dije quítala, güey. O cuando yo te dije quítala, quítala, perro. No, güey. Entonces no la quites, güey. Mejor sigamos disfrutando, güey. Porque aunque a usted le guste, no le guste, sí le guste o whatever you wanna do, hoy es viernes.

canción así me recuerda mucho. Bájale poquito, güey, bájale poquito. Esta canción me recuerda a un camarada mío que es gay. Es gay el vato. Lo voy a decir, va, no importa. ¿Por qué? Porque él ya salió del closet, güey. Él ya salió del closet. El vato es gay y esta canción, esta canción es el himno de él. Donde quiera que él va, siempre pide esta melodía.

0: Dice que porque esta canción le recuerda a su primera relación sexual. Yo no sé, escúchela, escúchela.
1: Clavado en ese rincón.
0: O sea, dice que a él, en un rincón, su primera vez, así. Él me platicó. Él me dijo, va, yo no soy nadie en pasarme metiendo sus cosas.
2: Con pura tristeza.
0: Y si es, bueno, pues él me platicó, güey. Ya, yo no voy a decir nada, yo ya, porque luego dicen, este güey se está aprovechando del dolor de su amigo, ¿no, güey? Es una vivencia personal de ese vato, güey. Ya no más. ¡Que se sienta que es viernes! ¡Y el puerco lo sabe!

0: perro, no le bajes, perro. No le bajes, güey, pues me dejas a mí cantando así en fa, güey. Ah, no, pues me sacas de contexto, güey, porque yo estoy cantándole en fa, güey. Encimado, güey. Hoy es viernes, raza. Y hoy, usted que quiera una canción así bonita, güey. Así, mándele, chiquilla, que llegue. Usted, mande su WhatsApp ahora, porque ahorita acá el Changoleón va a poner puras canciones así, güey, de viernes, puras de viernes, para que se corte así, mire, ay, güey.
1: No
0: necesitas decirme nada. ¿Sabes qué? Déjalo así, ay, güey. No hay necesidad que me vuelvas cada beso que te di. Ay, huele ya. Creo que ya desaparecieron las mentadas mariposas. Ah, no manches, güey, qué rolota, pues sí, Changoleón. Fuera de pedo, loco, te estás dejando caer con las rolas, la neta. Mis respetos, güey, la neta, güey, fuera de pedo, En buen plan, o sea, hablándolo por lo claro, te estás

dejando caer la greña chido. Con las rolas, güey. La verdad, sí, muy buenas rolas. Mira. Ay, güey. Pero ¿sabes qué, desgraciada? Cuando ya no me tengas, que ya ande yo lejos, tú vas a decirme, ven, güey, dame un besillo, güey. Porque se te va a antojar un beso, desgraciada. ¡Ajá! ¡Hijo de la madre, qué chulada! ¡Qué chulada! ¡Qué chulada!

0: qué chulada de rolas, güey. No, esas sí son canciones, güey. Esas sí son canciones, güey. No marranadas como las del Peso Pluma, güey. No, esas sí son canciones. Ponte una de las viejitas, güey. De las, sí, güey. De las que me gusta a mí cantar, güey. Así cuando ando dolido y... Esa, perro, esa. Esta rola va pa' ti, mentirosa. Con las canciones que trapeaba mi abuelita ahí en su casa, ¿eh? Ah, la verdad, güey. Bueno, no es cierto. Mi abuelita paterna, ¿eh? Porque la mi abuela materna, güey, es otro pedo, güey.
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0: Mira,
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0: que me anhelas y que ya no se fue más. ¿Quién diga rolota, güey? ¡Bueno!
2: ¿Qué tranza, carnal?
0: ¿Qué tranza, compa Sheila?
2: Oye, carnal.
0: ¿Qué rollo, güey?
2: Buena pregunta.
0: Déjate caer, perro, déjate caer.
2: La Michelle, ¿qué tal está?
0: Papi. Te la quisiera. Aquí está, güey. Aquí está al lado mío, la Michelle, güey. Te la puedo.
2: Mira. Un abrazo, un saludito para ella.
0: Mira, aquí te está oyendo. Dile algo tú. Tú ponte romántico, perro. Ponte romántico. Aquí está a un lado mío, güey. Ponte romántico.
2: No, pues.
0: Michelle, no te vayas, Michelle. Ven, para que oigas lo romántico del chilango. Ahora perro, es tu momento de triunfar, güey.
2: No, pues, le deseo un bonito día. Nada más.
0: ¿Eso qué, güey? Con eso no conquistas a nadie, perro.
2: Pues es que, pues nomás era para saber.
0: Pues no, que mucha labia y que quién sabe qué. La Michelle del 1 al 10, 11, güey. 11, la Michelle está muy guapa y bien buena onda y a todo el pedo, güey.
2: No, pues.
0: La Michelle es chida, güey, sí. Déjate caer, perro, déjate caer, es tu momento de triunfar, te estoy escuchando, güey.
2: Es que fíjate que ahorita no ando muy inspirado.
0: Ah, perro, ya la... Mijo, aquí estaba emocionada, oyendo, dijo, a ver qué trae este güey.
2: No, nomás es un saludito.
0: Ah, mijo, pero un piropo o algo, güey, aquí está una...
2: No, es que no te creas, es que me pegan negruras, hermano.
0: Ay, güey, me estás decepcionando, güey, ¿eh?
2: No, me estás decepcionando.
0: Michelle, ¿qué le pones del 1 al 10 tú? A ver, espérate aquí porque no te oyes, espérate, aquí no va para que te oiga nomás poquito. Del 1 al 10, ¿qué le pones, Michelle? ¿Se oíste, güey? Mira. ¿Cómo estás, Michelle? Pues dilo más fuerte para que te oiga el güey este. Un cero, perro.
2: No, pues es que
0: dice que un cero, güey, que lo que tienes de feo lo tienes de malo para decir los piropos, güey. ¿Qué onda, güey?
2: ¿Eh? No, pues nomás quería preguntar, hermano.
0: Pues, mijo, pues es que si ya aquí la tengo yo a un lado, güey, y aprovecha, perro, a lo mejor agarras algo.
2: No, pues es que me pegan agruras.
0: Pues sí, güey, pero pues de todos modos, ¿qué de todos modos te pegan, güey?
2: Pues sí, pero pues...
0: ¿Qué más da? Un golpe, golpe con causa, perro.
2: Sí, verdad, tiene razón.
0: Sí, güey, pues de todos modos vas a llegar ahorita y te van a decir, presta la feria, perro. ¿Es mentira o qué, güey?
2: No, jamás.
0: Era para que tú vieras así, era. Ahí estaba, loco, ponte trucha. Ahí estaba, Quisiera ser el trapeador que se desliza por tus manos. Quisiera ser ese trapito mojado con el cual limpias para botar el polvo. El polvo, estúpido. Es que ponte romántico, loco. Te faltó.
2: No, a la próxima.
0: Prepara algo chido, güey. Prepara algo chido.
2: Pues sí, algo bien para acá, para algo, güey.
0: Cuando estés preparado, güey, y algo chido, le voy a pedir chance a la Michelle para que la conozcas, güey. Por foto, va, porque... Sí, por foto nomás, güey.
2: Ey. No tanto así, hombre.
0: No,
2: que me pegan agruras.
0: Y mira, es más, güey. Ahorita voy a tomar una foto a la Michelle y a la Lupe juntas.
2: ¡Ah!
0: ¡Ey, juntas!
2: Ahí va a haber problemas.
0: Ahorita nomás para que veas cómo está el cuadro. De espalda, para que no se les vea la cara, para que luego no digas tú, ¡ay, la voy a buscar en el Face! No, así nomás, güey. ¡Ey!
2: Ya rugiste, León.
0: Pero, mijo, algo bien.
2: Algo bien.
0: Papi, que tengas un buen día, mijo.
2: ¡Ay, con queso las gordas, hermano!
0: No, mijo, hay requesón, queso y cuajada.
2: ¡Ay, cuajada aquí!
0: ¡Ánimo, mijo!
2: ¡Ánimo, hermanito!
0: ¡Ánimo, la banda! A este güey se le da la oportunidad, no la aprovecha, güey.
3: Sombra.
0: ¡Sombra! Dice, ¿qué tal, Sammy Arnoldo? Dice, andas muy animado hoy, perro. ¿Cómo te fue, güey, o qué? Cuenta, platica. Ah, me fue muy bien, güey. Se nota, yo creo que se nota en mi felicidad, güey. No, y ustedes deberían de ver la sonrisa que trae la Lupe de oreja a oreja, güey. Ah, está, ahí está bien, ahí, mírala. Ay, chiqui, muy preciosa. Ay, chiqui riquitía. Ah, qué chulada, hombre. Déjame la presento primero. Déjame la... Espérate, güey. ¡Changolón! ¡Ay! ¡Hurro! Hazme caso, güey. Hazme caso, perro. Te estoy hablando. Vamos a presentar al equipo, güey. Ahora sí, güey. Luego ya me voy a arrancar con una melodía que me están acá haciendo la petición, güey. ¡Vamos a iniciar! Ahora sí, ya. Iniciar, perro. Ya casi nos vamos. Discúlpame, Guadalupe. Discúlpame, bombón. ¡Ay, güey! ¡Ay, chiqui! ¡Órale, preciosa! A ver, ¿dónde están el...? ¿Dónde está la nalguita? ¿Dónde está la... ¡Oye! ¡Chiquita! ¡Preciosa! ¡Ay! ¡Oh! ¡Me ando perdiendo! ¡Vamos a recibir con un fuerte aplauso a nuestro operador más perro! ¡El único! ¡El inigualable! ¡El oriundo de Matamoros, Chihuahua! ¡El... ¡Pachuco! ¡Pachuco! ¡Pachuco! ¡Pachuco! ¡Uco! Pachuco, Uco. ¡El Pachuco! El único, el mejor, el inigualable, el oriundo de Matamoros, Chihuahua. ¡Juémosle un fuerte aplauso! ¡Con cariño y con amor! ¡Aplauso, dije, perro! ¡Eso! ¡El Pachuco! ¡Changolea!

Márcala, márcala, Joto, márcala. Ahora, ahora, ahora. Arre, arre. Ahora, íralo. Arre, arre. Me siento como en la plaza principal los domingos viendo a los pachucos bailar, güey. Ah, estás perro, güey. Estás perro, güey. ¡Fuerte el aplauso! Dije el aplauso. ¿Por qué pido aplauso y pones grito? Pido grito y pones aplauso. Pido aplauso y pones risa, güey. Pues, ¿qué traes, güey? ¡Aplauso, mijo! ¡Aplauso! ¡Fuerte el aplauso! ¡Dele! ¡Así! ¡Así mero! ¡Ahora! ¡Recibamos con un fuerte aplauso a la única, la más hermosa, la esplendorosa, la fascinante, la más bella del condado, la de las piernas de medio kilómetro, la de la voz sexy, la de las pomponas bien acomodadas, la única, la mujer más envidiada del mundo artístico de la locución? Recibamos con un fuerte aplauso a Guadalupita Guadarrama.

0: llamada Lupita Guadarrama. Bueno, Lupita. ¡Ey! Ya, ya, amiga. Por eso, pues ya, ya, ya. ¡Ey, ya, ya, ya, ey! ¡Uy! ¡Hurra! Ya, ya, ey, ya, mi amor, ya. Ya, pues ya, ya bailó mi... Ya bailó mi preciosa, ya, ya bailó. Venga, venga. A ver, ¿dónde está la chiquita Realnoldo? A ver. ¿Dónde está la chiquita Realnoldo? A ver, a Gugú.
1: Ay, buenos días. ¡Holi! ¿Cómo están? Buenos días. Ay, señor, qué bonito me habla. La verdad es que pues no sé, me siento muy contenta. Me siento muy feliz. Ay, me cansé también de estar a baile y baile. Ay, no, señor. Ay, no, qué feliz me siento, ¿eh?
0: Ay, te sientas muy bien.
1: Ay, no, señor, es cuando me siento.
0: Por eso, cuando te sientas así.
1: No, señor, o sea, ay, no. Mire, voy a presentarlo. Quiero que, por favor, recibamos en este bonito espacio, en este bonito programa. Claro que sí, ¿verdad? Con mucho amor, al hombre más guapo, al más hermoso, al más bello, al más talentoso, al único que me tiembla. Ay, me tiemblan las piernas. Ay, no, señor, me da. Vamos a recibir con un fuerte aplauso al señor

0: Gracias, gracias. Gracias, querido público conocedor. Gracias. Tienen mensajes de WhatsApp. Dice, buenos días, mi potuja. Dice, de viernes. Ánimo a todo el equipo viejón. Dice, qué buena canción. Te acabas de aventar, perro. Te doy un 11. Yo también quiero la foto de la Lupis y de la Michelle juntas. Vamos viendo, ¿eh? A ver si ellas quieren, güey, también. Porque si no, pues no se puede. No, güey.
1: Ay, no, señor, pues yo sí quiero. Yo ando bien contenta. Yo le voy a decir a Michelle que nos tomemos una foto. Aparte, pues tenemos una foto cuando fuimos a las albercas.
0: ¿Cuándo fuiste con Michelle? ¡Qué mentirosa eres, Guadalupe!
1: ¡Claro que no, señor! Tenemos una foto cuando fuimos juntas a las albercas de Pampastlán.
0: Ahorita voy a preguntarle si es cierto. Ahorita que venga la va a preguntar.
1: ¡Pregúntele, señor! ¡Claro que sí!
0: Mira, dice... ¡Mi sensei! ¡Mi burro! ¡Andras entre puras terians! Desde la señorita de las noticias, Lupita, y por lo que dices... Hasta la gerente de limpieza. No, sí, ellos sí, güey. Lleva la gerencia ahí de aquí de la, gerente, es la gerente de intendencia, güey. Ese es su puesto aquí, güey. Dice, ahora sí que solo estiras la mano. ¿Nos podrías describir cómo va vestida Lupita el día de hoy? Le quiero dedicar una.
1: Ay, qué marrano, señor Guacala.
0: Espérate. Le quiero dedicar una porra. Una porra.
1: Ay, no, señor, pues lea lo completo. Ay, no, que... Ay, no pensé cosas feas, guácala.
0: Bueno, aquí está, le quiero dedicar una porra. De Chiqui de Bueno de la Bimón, va. Lupita, ra, ra, ra. ¿Esa es una porra, Guadalupe, que tiene eso de marrano? Nada. Aquí está el mensaje, yo lo estoy leyendo. Ahí te la voy a escribir, perro, ahí te la voy a escribir. Nomás para que veas lo que es bueno. Y no relingo como el de la casa que tiene uno ahí. Dice, buenos días, mi monstruo. ¿Qué pasó ahora? ¿Le hiciste brujería al potuja, Lupita? Pues me embrujó con agua de calzón, yo creo, güey. Me dio el calzón completo, loco.
1: Claro que no, señora, no diga mentiras. Claro que no, yo no le... No sean así, ¿eh? Yo claro que nunca le he hecho nada al señor. La verdad es que solamente, pues, disfrutamos de nuestra compañía. Y pues yo soy una mujer generosa. Soy una mujer generosa que me gusta, pues, complacer, ¿verdad? A las personas que me dan su cariño. A las personas que me dan, pues, su atención. Y pues nada más. La verdad es que no le he hecho nada. Pues nada. Bueno, sí le he hecho muchas cosas, ¿verdad? Pero...
0: No platiques.
1: Pero... Pues nada, yo lo veo contento, lo importante.
0: Ya no platiques, mija. No es necesario. Usted y yo sabemos cómo corre el agua. Usted. Porque estos güeyes nomás están cazando la liebre. Esto, usted tranquila, mija. Usted tranquila y yo contento. Así que, calma. Yo, mira, veme. Sonriendo de oreja a oreja, es lo importante, ya lo demás no importa, ¿eh?
1: Pues yo también estoy contenta, señor. Yo también estoy contenta, la verdad, me siento muy feliz y pues gracias. Gracias, de verdad, por las horas que me regala. Gracias, amor.
0: ¡Eso, hombre! ¡Shh! ¿Qué cagamos en el programa, Guadalupe?
1: ¡Ay! ¡Vamos a música, ya regresamos!
0: No, ¿cuál música? Pues es que no la... Ponte trucha, mija, no la estés pasteando, hombre. Acuérdate que digamos que esto era entre tú y yo y nadie más lo puede saber, hombre. Dice, mi amor, buenos días. ¿Me podrías poner una canción, por favor? Por favor, mi vida. Papi, te extraño. Cuando no te tengo... Uso mi... perdón. No sé qué hacer. Dice, que no se apague la lumbre. Gracias.
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0: Fíjate nomás, esa. ¿Es canción, va esa? ¿O es melodía? Esa, la. No, la otra, la otra, la otra, la otra, baboso. La que, esa es canción esa, güey, o es melodía. Nah, a ver, póntela. No, no te creo yo. ¡Ah, la roña!

0: gracias. Gracias, México conocedor. Gracias, Distrito Federal. Gracias a la gente. Gracias, gracias por apoyarme. Quiero agradecerle a mi madre por el apoyo que me ha dado durante tantos años. Quiero agradecerle también a mi familia, que siempre ha estado conmigo, que nunca... Ah, la roña, perro, pues ya pon lo que tú quieras, pues. Sí, güey, pues yo estoy haciendo el fuego, güey.
1: Esta noche hay fiesta grande.
0: ¡Eh, a Simón, bueno! ¡Buenos días! ¡Hora! ¡Hora! ¡Hora! ¡Buenos días! ¿Quién habla? No, no habla nadie. Ah, es la muda, güey. ¡Hora! ¡Hora! ¡Hora! ¡Hora! Dice, mi amor, qué hermoso cantas. Hasta los ángeles se envidian de tu gloriosa voz. No, hombre, gracias, gracias, gracias. Gracias, gracias, yo sé que sí. Consciente estoy, consciente estoy, ¿eh? ¡Bueno! ¡Buenos días! Who called me? What is your name? ¡Cucaramácara! ¡Títere, juez! No, no habla ningún idioma este baboso. No, pues ya le hablé, hasta en chino mandarín le hablé, güey.

0: Yo quiero conocer ese perro. ¡Ey, ey, ey! ¿Qué más quieres, búfalo? ¿Qué más quieres, cabeza marrano? Dice, ¡hola, baby! Hasta me dio sed. Pues ven, yo te la quito, pues no, porque no quieres. Cuestión de que tú quieras y yo, ¿sabes quién se arma la machaca?
1: ¡Que siga la fiesta!
0: Dice, ¿qué onda, perro? Ya dale chance a Guadalupita de que cante una de Jenny Rivera. Yo, hombre, no empieces, hombre. No empieces, no la hueles.
2: Ay, no, señor, la gente sí quiere que yo cante. ¿Y usted está diciendo que nunca más que porque la gente no quiere?
0: No, yo no dije que la gente no quiere, dije que mucha gente no quiere que cantes porque no traes todavía las tablas.
2: Ay, no, pero están pidiendo que cante una canción de Jenny Rivera, señor. Yo quiero cantar una de Jenny Rivera. Voy a cantar una canción de Jenny Rivera, señor, ¿sí?
0: Así mero, hombre, no te desgastes, hermosa. No te desgastes, yo hago por ti el programa, tranquila. Te tomo, tu sueldo va a estar íntegro y un extra.
2: Ay, no, señor, pero la gente sí quiere que yo cante. La gente sí quiere que yo cante una de Jenny Rivera. ¿Cuál de Jenny Rivera quieren que cante? Manden por WhatsApp, ahí en el WhatsApp de aquí de la radio, en el 627... 279-9727. ¿Cuál canción quieren que yo cante de Jenny Rivera, Voy a cantarla, pero nada más quiero que me digan cuál canción de Jenny Rivera quieren que cante, ¿ok?
0: Mira, llegan mensajes de WhatsApp. Guaya.
3: Gracias por la canción, mi amor. Eres muy amable y cantas divino. Atentamente, Almita Gallegos.
0: ¡Ey, desgraciada! ¿Cómo la traigo a la alma, eh? Y nomás con la pura lengua, loco, nomás, ¿no crees tú qué? Sí, no, o sea, habla con la lengua, pues, con la lengua española, con el habla, pues, ay, no, ustedes son bien marranos, en serio. Estoy diciendo yo con el habla, con las palabras, pues, con el flow del programa. Mira, en caliente, no, hombre, no. Dice mi monstruo, que cante la Lupita, la de la querida socia.
2: Ay, señor, la gente quiere que yo cante. Déjeme cantar, porfa, ¿sí?
0: Ahorita cantas.
2: Señor, déjeme cantar, ¿sí?
0: Ahorita cantas, por eso. Dice, buenos días, sí, deja que cante Lupita. No le den vuelo, hombre, entiendo. Están viendo que... Ay, güey. Están viendo que la niña es risueña y andan haciéndole cosquillas. Mira, vamos a una pausa comercial y cuando regresemos. Cuando regresemos, Lupita, prepárate. Prepárate porque... Cuando regresemos, Lupita va a cantarnos una rola. De Jenny Rivera.
2: ¡Ay, muchas gracias, amor!
0: ¡Sí, hombre!
2: Perdón, señor. Bueno, gracias, señor. ¿Se me sale?
0: Por eso, pero acuérdate que lo dijimos, hombre. ¡Por lo pronto! ¡Ya está haciendo hambre! ¡Ya trae un hueco en la panza! ¡Ya trae antojos de algo rico! ¡Hoy toca taquear! ¡Sí! ¡Hoy toca taquear en Tacos La Hormiguita! ¡Tacos La Hormiguita te espera con unos ricos y deliciosos taquitos de bistec! 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Ahora sí. Pausa. Pausa. Pausa. Y cuando regresemos de esta pausa comercial. Cuando regresemos. pausa comercial. Vamos a presentar, con mucho gusto y con mucho más gusto, a la única, a la inigualable, a la más talentosa, a la más bella y a la más hermosa de todas las hermosas.
2: ¡Ay, qué bonito! ¡Qué padre! ¡Ay, lo amo!
0: ¡Siempre! Vamos y regresamos, porque cuando regresemos vamos a presentar a Guadalupita Rivera. Wonder.

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Y de esta manera, recibamos con un fuerte aplauso, con amor, con desvelo y con devoción. ¡Ah, no! ¡Espérate, perro! ¡Está no, güey! ¡Espérate! ¡Espérate hasta que no diga yo! ¡Fulana de tal! ¡Fa! ¡Sueltas todo el peo! ¡Recibamos con un fuerte aplauso, con amor, con fervor y con desvelo a... ¡Espérate! ¡Espérate hasta que no suelte el nombre, güey! Cuando diga yo el nombre, moles. ¡Míralo! ¿Estás tonto o qué? ¿O te haces? Sí, güey, pues espérate. Ahora sí. ¡Recibamos con un fuerte amor! Digo, con un fuerte amor. ¡Con un fuerte... por tu culpa, estúpido! Recibamos con un fuerte aplauso, con amor, con desvelo y con devoción, a la más hermosa, la única, la inigualable, la esplendorosa. ¡Ay, chiquita preciosa! ¿Dónde está la narguita? ¿Dónde está la narguita, mi amor? ¡Oh, qué leche! ¡Guadalupita Rivera!

0: si cerramos el trato? Y en la última cláusula le aumentamos tantito. Nada más un detalle, tú le lavas la ropa, pero yo se la quito.
1: Te atrasaste un poquito ahí. Sí, la... O sea, la pasteaste porque te atrasaste. Dale, fluido. Ánimo. Tú puedes.

te faltó ahí. No te faltó, te faltó, o sea, haz cuenta que está bien, o sea, aplausos. Sí te faltó ahí como meterle el power ahí, porque esa música Jenny Rivera, tú desde, o sea, ay, güey, ¿cómo te explico? Es que no sé, explícate más que cantando, solamente, ponla, perro, para que veas hasta cómo se, mira. ¡Ay! Y tú y yo sabemos lo que yo te puedo dar. La duda está en lo que tú puedas aportar, Juanguita. ¿Qué me vas a dar si vuelvo? Fíjate nomás, ¿eh?

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1: Ya nomás, ¿eh?
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1: ¿Qué ole? ¿Eh?
2: ¡Guau! Wow, o sea, qué bonito canta, señor. ¡Ay, no, lo felicito, mi amor!
0: ¡Ey, ey, ey, que siempre!
2: ¡Ay, ay, perdón, lo felicito, señor!
1: ¡Ahí nomás, ahí nomás! ¡Ahí nomás, porque van como de qué lado vamos que la iguana! ¿Era?
0: No, yo puedo cantarle igual a una Jenny Rivera, una Joan Sebastián, una del Recodo, una de Tiguirillo Palma, una de...
1: ¡De quien sea! ¡De quien sea!
0: ¡Ey! ¡Saludo a toda la banda que está escuchando el Marranero Show! ¡Hoy es viernes!
3: ¿Se va a poner celosa la Lupe? ¡Ay, no, qué risa!
0: Fíjate nomás, lo que dice la alma. Se va a poner celosa la Lupe, no para nada, alma. Lupe sabe que son tú, ella y otras dos más. No pasa nada, mija. Aquí hay suficiente. Suficiente todo. Ahora sí, pariente. Pues ya nos vamos, güey. Ya son las 11 de la mañana con 3 minutos. Ya se acabó la moneda. Ahora sí, como dicen, se acabó la moneda. Ya, güey, porque nada más nos pagan nomás por este programa, güey. No podemos estar quedándonos tanto tiempo porque estos güeyes son bien codos, no quieren pagar. No quieren pagar los días.

0: ¡Fuente música! Ah, eso no se lee, perdón. Ahí nomás, ya quita eso, ya quítalo ya. Quítalo ya, güey, ya canté lo suficiente. Nomás era para demostrar, ¿verdad? Dice, papi, si así como cantas lo mueves, dame ritmo. Acá, ¿qué pedo con esa gente? ¿Qué tal, señora? Sí me saca de onda de repente la banda, ¿eh? Sí, porque sí, soy marranón, pero como dijeron, hasta en los marranos hay clase, señora. ¡Bandera! Quiero decirles algo importante. Lo voy a decir. Vete un poquito. ¡Ey! Vete un poquito. Quiero decirle a ustedes. Mañana. Lo voy a decir porque de hecho era hoy. Pero ya mañana es nuestro último programa. Desafortunadamente, no quería decirlo yo, güey, porque luego dicen, está de sufrido. No, güey, no estoy de sufrido, güey. Mañana, güey, es la... Bueno, era hoy era el último programa, güey. Pero lo haremos mañana. Mañana será el programa de despedida del Marranero Show. Y como no quiero especulaciones, como no quiero que anden con chismes, con dimes y diretes, hablando que... ¡Ay, de seguro ya se casó con Lupi y se la llevó a luna de miel y cosas así! Como no queremos, Lupita, ya tú y yo ya lo hablamos. Chango León, ya lo hablamos.
1: ¡Ay, no, señor! Me da como un sentimiento porque le tengo un cariño muy bonito a este programa y... Ay, no me quiero despedir. Quiero agradecerle a todas las seguidoras, a todos los seguidores, a todas las personas que han estado pendiente de nosotros. No me quiero ir, no nos queremos ir, ¿verdad? Ninguno. Pero pues ya el señor Arnoldo tomó la decisión. Y nada más que vamos a respetarla.
0: Tranquila, Guadalupe, tranquila.

0: pues no se nos ha querido pagar conforme a lo que estamos pidiendo nosotros. Sabemos de antemano de lo complicado que es la situación. Lo difícil que es a veces la situación para algunas radios mantenerse o sostenerse. Y lo sabemos, pero también sabemos el valor de nuestro programa, el valor de nuestro show, el valor de lo que Guadalupe, de lo que el Changoleón y un servidor a Arnoldo le inyectamos a nuestros programas. Y bueno, desafortunadamente el contrato se vence el día de hoy, 18. Hoy 18 se vence el contrato. Se suponía que hoy tendríamos que despedirnos. Hoy tendríamos que despedirnos, pero... pues bueno. Qué difícil decirles esto. Mañana es el último programa. No se nos renovó el contrato de este espacio. Lo voy a ser muy sincero. Estábamos pidiendo... nos estaban pagando 15 mil bolas por semana por el programa. Lo subimos a 20. Subimos a 20 mil bolas semanales. Creo yo que lo merecemos. Creo yo que es un programa que sí lo merece. Creo yo que es un programa que le mete el power y que... pues que le echamos ganas y tenemos el rating y todo, ¿ah? Entonces... mañana es el último programa, no se lo pueden perder. Mañana el programa será de 9 a 11 de la mañana. 9 a 11, 2 horas. Las dos últimas horas. Ya que ya hoy se acaba el contrato, tenemos mañana como último día para despedirnos. Y pues bueno, ya no se renovó el contrato debido justamente a pues lo que estamos diciendo, ¿no? A falta ahí de arreglo monetario. Falta de acomodarnos ahí, nosotros pedimos ya un poco de aumento a nuestro trabajo. No se ha concretado ahí. No se ha concretado con este güey, ¿cómo se llama? El que es bien codo. Este vato, no me acuerdo ni el nombre, va a ser más codo de lo que pienso, pero no me acuerdo ni el nombre, güey. Este vato, hombre, el Hernández, no me acuerdo cómo se llama, güey. Entonces, pues bueno, desafortunadamente, ¿verdad? Yo se los comento así, se los comparto, no quería decírselos hoy, quería decirlo hasta mañana, que fuera la despedida, pero pues creo yo que ustedes se merecen todo nuestro respeto, todo nuestro cariño, todo nuestro amor, pues todos se merecen, ¿verdad? Entonces, mañana me gustaría, así de todo corazón, que nos acompañen de 9 a 11 de la mañana. Mañana de 9 a 11 de la mañana, último programa de su programa show favorito, el Marranero Show. Nos vamos. No llegamos a un acuerdo. Les digo, así fácil, 20 bolas por semana era nuestro acuerdo. La empresa no nos quiere pagar. No podemos seguir trabajando así. Pues obviamente, yo de ahí agarro 10 mil pesos nomás. Yo quería brindarles 5 mil a Guadalupe, 5 mil al Changoleón extras por semana para que también se alivianen. Obviamente, pues es complicado, entonces, pues bueno, se toma la decisión y vamos a retirarnos, güey, de este programa. Gracias al apoyo de toda la gente, gracias a toda la banda. Dice, no me digan eso, no se vale, es injusto, es en serio, es en serio. Es en serio, no es de chill, es real ese pedo. Dice, ¿a poco sí es verdad eso que está diciendo mi potuja? Sí es verdad, es verdad.
1: Ay, no es cierto eso que están diciendo, no puede ser. ¿Qué vamos a hacer? ¿Qué vamos a hacer, potujita? Sí me da tristeza, pienso que es una broma, pero hijo es, sin comentarios.
0: Pues sí, no comente nada, mejor. Dice, ¿qué onda, güey? Pero ya nunca van a regresar. Bueno, pues yo no lo dejaría nunca, güey. Yo lo dejaría más bien

0: La empresa dobla las manos y dicen, oye, pues ahí te van los 20, güey. Pues sí, regresamos sin ningún problema. No tenemos, lo decimos abiertamente, no tenemos ningún problema con esta emisora de radio. Al contrario, estamos muy agradecidos por habernos dado la oportunidad de demostrar a ustedes nuestro talento, nuestro show, de hacernos crecer, obviamente, y estamos agradecidos con Garza Limón, agradecidos con la tremenda, con esta gran empresa que nos abre las puertas. Ahorita pues es simplemente una falta de acuerdo en temas de billete, no es otra cosa, lo confirmo yo, mis respetos para todo el personal de aquí de esta empresa, a nuestro, el gerente aquí, al señor Cristian, al Jaguar, gracias, al don Joab, al Chilango Este, gracias, al don Hernández también, aunque no quiere pagar el güey, pues también, gracias, y pues, sobre todo al señor Garza Limón, gracias por el espacio, gracias por la confianza, gracias a todos ustedes por hacer este uno de sus programas más perrones.
1: No mames, hermano, no mames. Diles que es mentira, cabrón. Que ya te vas a retirar, cabrón. Diles que no, güey.
0: ¿Yo qué quisiera, Chilango?
1: Sí, es la hora buena, güey. Si así vale madre la radio.
0: Yo quisiera decirles, es broma. No es broma, güey. No es broma, güey. Mañana, acompáñenos a nuestro último programa. De 9 a 11 de la mañana, el Marranero Show. Aquí lo esperamos mañana, con mucho cariño, para poder despedirnos. Dicen que si vamos a regresar, no lo sé. Sé que nos vamos, no sé si podamos arreglarnos más adelante, si podamos llegar a un acuerdo y que nos puedan pagar lo que estamos pidiendo. Tal vez, al irnos, ellos se den cuenta que sí les hacemos falta. No lo sé, güey. Lo sabremos con el paso del tiempo. Lo sabremos con el paso de los días. Y veremos si se arregla o si se desarregla más. Y en caso de que tarden demasiado, pues tal vez ya no podamos volver porque ya estemos laborando con otra institución. No sabemos. Solamente me queda decirles: ¡gracias! Gracias, Parral, Chihuahua. Gracias por todo el cariño, por todo el amor. Por todas las horas que nos han acompañado, por todo el tiempo que han estado con nosotros. Gracias por aguantar mis estupideces, mis tonterías, mis babosadas. Y saber que este programa es un show que no trata de dañar a nadie, sino simplemente hacerle a usted pasar una mañana diferente. Un día diferente, con un cotorreo diferente, un poco brusco, sí lo acepto. Pero también lleno de cariño hacia todos ustedes. Gracias, pariente. Vámonos, Ricky, ahora sí. All right, gentlemen. I want you to repeat after me just how I do it. Ready? ¡Ya lo saben! ¡Mañana regresamos! Último programa mañana, 9 a 11 de la mañana, 9 a 11. No se lo pierdan. Aquí lo esperamos a todos, ¿eh? Mañana, cáiganle, 9 a 11. Si llegamos al arreglo, a lo mejor volvemos. A lo mejor. Si, 20 bolas por semana es lo que estamos pidiendo, No es tanto, güey. No es tanto. O 20 bolas no es nada, güey. Pero se están codeando estos güeyes. Se están codeando. Pero bueno. De aquel lado de la consola, nuestro operador estrella, el único, el inigualable, el transgénero, el Pachuco, ¡Chongolea!

0: Chuco, gracias mi rey por todo el tiempo colaborando, perrón, güey. Gracias, mijo. Gracias, mijo. Gracias, güey, de verdad. Gracias, viejón. De este otro lado, la única, la hermosa, la inigualable, la preciosa, la de las piernas de medio kilómetro, la esplendorosa, única, la pomposa, Guadalupita, la hermosa, la bella, la única. Gracias, hermosa Guadalupita Guadarrama.
1: Wow, muchas gracias. Les mando todo ráfaga de besos. Los quiero mucho. Gracias por todo el tiempo que me están apoyando. A todas mis amigas les agradezco mucho. A la producción, gracias. A, pues a los de la empresa, gracias también. Aunque no nos quieran pagar lo que es, lo que estamos pidiendo, pues muchas gracias. Y agradecidos con todos y pues los quiero mucho. Y nada, ya nos vamos, gracias.
0: Tranquila, mija, tranquila, tranquila. Tranquila, no pasa nada, nos vamos a ir con la frente en alto. Frente en alto, mañana, último programa. Aquí los esperamos. 9 a 11 de la mañana. Soy Arnoldo Jabalera Cermeño, el Potuja, el Burro,
2: Chiquitú Papá,
0: el Maestro, el Sensei, el Único, el Inigualable. Arnoldo Jabalera Cermeño.

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3: Llega la música, racita, ¿cómo se llama? Buenas tardes, del Jerry Gerardo Coronel, se llama Te Felicito. 12 ya con 19 minutos, ¿cómo están? ¿Qué tal a toda la gente que nos acompaña? Mándeme su mensaje de WhatsApp, estoy contigo hasta la 1 de la tarde. Y también complacemos y recibimos mensajes de WhatsApp en el 627-279-9727.

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1: Llega la música de Conjunto Primavera, me lo piden, lo complacemos y ya me empaca tus cosas. 12 ya con 24 minutos, temperatura en Parral 28 grados. Qué placer acompañarte a esta hora de la tarde.

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1: Me lo piden, lo complacemos, son los plebes del rancho de Ariel Camacho. Se llama Según Tus Labios. Con saludo para toda la gente que nos sigue en San Francisco del Oro, Santa Bárbara, Chihuahua. La gente de también Valleza, el Tule y Huejotitán. 12:26 minutos.

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13: Música de los temas de Bien Viejitos Bonitos de los Traileros del Norte, se llama Abeja Reina. 12:31, hoy, viernes 18 de septiembre del 2026, con buena música a través de la cadena Tremenda 96.9.

Comenda 96.9, Fidel Rueda se llama No Puedo Perdonarte. 12 ya con 37 minutos. Quiero mandar un saludo muy especial con mucho, mucho, pero mucho cariño para grandísimos amigos que la verdad les tengo un aprecio que ellos lo saben perfectamente bien. Un aprecio enorme con mucho cariño. Son amigos que les tengo, pues ahora sí que un aprecio diferente, un aprecio único y de verdad quiero mandarles un abrazo muy fuerte. Hasta el bellísimo Valle de Allende, Chihuahua. A mis amigos, el profe Alejandro, la señora Mari, que nos acompañan siendo parte de la cadena tremenda 96.9. Y a los cuales, pues saben que los quiero mucho, que les mando un abrazo. Y que además también, pues obviamente, por ahí tenemos una amistad muy bonita, que la verdad tenemos ya algunos años de conocernos y que le mandamos el saludo a toda la profe pandilla, pero muy, muy en especial, con mucho, mucho cariño, obviamente a mi profe Alejandro. Mi profe sabe que se le estima muchísimo. Mi profe, yo quiero que sepa usted algo muy interesante, que sepa usted algo bonito, porque yo creo que es de hombres, ¿no? Es de hombres, y lo digo, pues, así. Así que mucho orgullo, es de hombres reconocer el cariño que se le tiene a otro hombre. Y yo, mi profe, lo aprecio muchísimo, lo quiero mucho, es una gran persona, es un gran hombre. Y de verdad quiero que sepa que aquí estamos todos en todo momento para apoyarlo, para alivianarlo. Sé que obviamente pues ha tenido por ahí situaciones muy, muy complicadas. Lo sé, mi profe, pero también sé que es una persona muy fuerte, que es una persona que tiene el amor de muchos, que lo queremos, que lo apreciamos y que lo valoramos por la persona que es. Mi profe, un abrazo con mucho cariño y también, por supuesto, a su señora esposa, la señora Mari, porque es un complemento perfecto. Sabe que también la queremos mucho, sabe que la verdad, pues agradecemos mi familia y un servidor, todo el apoyo que nos brindan, todo el cariño que nos dan y sobre todo esa bonita amistad que venimos manejando. Y también, por supuesto, mandarle un abrazo a toda la profe pandilla y también al Inge, que pronto también se va a festejar. Mi Inge, cuídese mucho, gracias por todo el apoyo que nos brindan. Mi profe, esta canción quiero que la cante, pero que la cante con gusto y con ganas, porque me doy cuenta que ya tiene rato que no la canta. Así que mi profe, ¡ay, ay, ay, ay, ay! ¡Qué buena música! Se llama Mujer, Mujer. Un abrazo con mucho cariño, los quiero mucho. Gracias por escucharnos y por ser parte de la cadena tremenda 96.9.

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escucharme. Mi nombre es Jorge Ortega, soy el Jaguar. Me voy con la buena música de los rehenes. Se llama Mujeres Bravas. Y hablando de Mujeres Bravas, te quedas con Yuri Subías a través de Noti Gran Parral por la cadena tremenda 96.9. Al 100 con la raza. Gracias.

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0: tardecita, saludándole con mucho gusto a la tarde del día de hoy. Le saluda a su amiga y compañera Yuri Subías. Excelente tarde, gracias por estar con nosotros, gracias por acompañarnos y sintonizarnos. Esa manita que anda por ahí, la mano peluda. Andy, no me metas la mano. La haga así. Sí. Así. Venga, se va. Le digo, ven para acá. Buenas tardes, ¿cómo andamos? ¿Qué dice la raza? ¿Qué dice el hombre? ¿Qué dicen? Comuníquese con nosotros esta tarde, la línea telefónica disponible 627-14-954-94-52-3-15-15. Ya estamos más que listos para llevarle noticia, información, un que otro chismecillo de qué quiere platicar, qué le vamos a dar, qué le vamos a poner. Llévele, barabara, porque he robado. Mande. Saludo con gusto al equipo periodístico que nos respalda esta, así deberíamos de ser como ese equipo periodístico, pero no, hombre, somos bien fallosos. Es que salió una publicación de un equipo de noticias bien guapos, entaconadas las muchachas y ellos con traje. No somos nosotros. Saludo a Eric Moreno, Andy Arzabala, yo soy Yuri Subías, todos bajo la dirección y supervisión del señor Benjamín Flores. Le decimos gracias por acompañarnos. Una tarde bonita, una tarde bastante calurosa. Muy calurosa. Está haciendo calor en Parral. Vámonos de lleno con las condiciones climatológicas esta tarde.
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0: Oh, mensajitos, dice por este lado. Buenos días, Yuri. Ay, espérame tantito, déjeme. Ay, no me deja por aquí, me los... Go back. Ahora no. Buenos días, Yuri, disculpe la molestia. Hace más de un mes puse una denuncia sobre una violación a mi bebé de 3 años. Hasta ahorita no veo avances, no han dado la orden, solo me traen que esta semana y así me encuentro desesperada ya que no cuento con el apoyo de nadie ni de mi familia. Fue un tío mío quien abusó de mi bebé. He recibido muchas amenazas de él, no sé si usted puede ayudarme, no sé si pueden hablar con algún juez para que me ayuden. Le dejo mi número de teléfono. Para que se comunique conmigo. Bueno. De esta manera iniciamos las condiciones climatológicas esta tarde aquí en Parral. Tenemos una temperatura marcando 29 grados centígrados. Esta tarde con un sol, está bueno el solecito, pega duro el solecito esta tarde. Las temperaturas estarán llegando hasta los 33 grados centígrados, un amanecer de 17 grados centígrados. Sube, avanza y escala la probabilidad de lluvia con un 80% de probabilidad de lluvia para el día de mañana. Mañana nos llueve. Algunas nubes y claros el día de hoy, el viento relativamente en calma. En la tarde se empieza a poner parcialmente nuboso, pero no nos llueve hoy. ¿A qué hora llueve mañana, Yuri? Let me check, dijo el gringo. Mañana nos empieza a llover por allá a las 5 de la tarde, ¿eh? Durante toda la tarde, esperemos y que así sea, porque pues ya ve que ya la lluvia también anda como el agua. Tandeada, en algunos lugares sí y en algunos otros lugares no. Así anda ya también la lluvia. Se tandea mejor la lluvia, sí, yo creo que sí, pues es que Diosito tiene todo bien, ¿verdad? No anda ahí con medias tintas. Diosito todo tiene bien tandeadito. Mañana nos llueve aquí en Parralito primeramente y se esperan lluvias durante toda la semana, este fin de semana que ya inicia, porque hoy, señoras y señores, es viernes, que se escuchen los aplausos silenciosos. 1:09 p.m, así las condiciones climatológicas, prepárese para ello. Una nota de interés local que está sucediendo, que está pasando, se escucha en la radio, Vamos a ver.

0: con Ramón Ayala, que vulneró a la mujer y que analiza el Instituto Mexicano de la Mujer, si esto fue lo que pasó, que vamos a ver. El Instituto Municipal de la Mujer en Chihuahua mantiene en revisión la presentación ofrecida por el cantante Ramón Ayala durante los festejos del Grito el pasado 15, a fin de determinar, por ahí hay un audio, Andy, si la interpretación de uno de sus melodías cayó en violencia de género. Ay. La titular Mónica Meléndez de la dependencia informó que el comité de validación analiza la palabra por palabra. ¿Cuál canción? Es que quiero saber cuál canción fue. A ver, déjame ver. Explicó que bla, bla, bla. El gobierno inició mesas de trabajo con autoridades para, bueno, vamos a ver qué es lo que dijo esta chica. No sé cuál canción se refieren, ¿eh? No vi nada, apenas estoy viendo esto. ¿Cuál canción sería? A ver. Ay, es que no, de Ramón Ayala pues me gustan muchas, pero no sé cuál pueda vulnerar a la mujer. Es que ya ahorita somos tan vulneradas. A ver, no se me viene ninguna a la mente. Es que me gusta, es que yo pienso en Ramón Ayala y pienso en Flor de Naranjo. ¿Belleza de Cantina? No, esa no es de él. A ver, déjame ver cuáles canciones tiene. ¿Cuál? Pues ¿cuál puede ser? No, no manches, entonces cuando canta Laberinto no puede decir India perra. Multa millonaria por cantar en Chihuahua, hay que pegarle a la mujer. ¿A poco? A ver, ¿cómo dice la letra de esa canción? Ay, no, porque ahorita me van a multar a mí, vea. No, es cierto, vamos a escuchar lo que dijeron.
1: Validación de cada punto por punto, ¿no? Muchas veces ciertos artistas cuando vienen a Chihuahua, pues muchas veces cambian las estrofas a que rime distinto, pero sin caer en una situación de apología, ya sea a delito o a violencia o temas que tienen que ver con violencia de género. Ahorita estamos investigando justamente esa parte, analizándola. Es importante pues sacar los fragmentos del momento real, o sea, no la letra de la canción, sino el momento real que se vivió aquí en Chihuahua, y partiendo de ello, pues punto a punto, pues poder ir revisando cada una de las expresiones que se hace. Si bien muchas de las canciones tienen algunas metáforas, pero al final del día, pues también pues hay que ver desde el contexto, desde dónde se viene haciendo esa metáfora, ¿no? Entonces, son diferentes vertientes ahí que analizamos, que estudiamos, y bueno, ahorita justamente estamos el comité de validación en esta etapa. Yo creo que entre hoy terminaremos de hacer esta validación, y bueno, pues turnaremos a Gobernación para que ellos pues ya dictaminen, ¿no? Al final del día ellos son los que de alguna manera pues son los que dan el final, pues el anuncio o ya la dictaminación sobre si existiera o no la multa. Y luego ya pues el promotor tiene 5 días posteriores hábiles, que todavía estamos en tiempo, para que también pueda presentar también pues algunas pues algo en su defensa, ¿no? Estamos evaluando, pero bueno, pues hay que, como lo digo, muchas veces hay metáforas, pero a veces en la contextualización pues se entiende distinto, ¿no? O puede vulnerar o denigrar pues a alguien en lo particular. Entonces por eso es bien importante hacer este análisis bien puntual de palabra por palabra, y sobre todo, como lo digo, del momento. Muchas veces la gente extrae la canción, pero pues a veces, les digo, los músicos y el propio cantante pues adecúan la canción a cuando vienen aquí a Chihuahua. Entonces hay que validarlo, todavía no podemos como dar alguna determinación, seguimos en ese proceso de validación, y yo creo que hoy a más tardar terminaremos con la conclusión, y Gobernación ya tendrá muy puntualmente pues el veredicto, ya que surja de este análisis del comité. Bien, fíjense, justo acabamos de hacer corte, y ahí les va, acabamos de hacer corte de números justamente de este mes, y mira, al día de hoy tenemos una recuperación de enero a julio de 3.1 millones de pesos, y pues del 2021 al día de hoy, o sea que es cuando empieza la administración del alcalde Marco Bonilla, tenemos 12 millones de recuperación de pensiones alimenticias adeudadas por las exparejas o por los exmaridos. Entonces imagínense, la verdad es que parece una cifra muy sencilla, pero la realidad es que esto es...

0: partiendo de una asesoría totalmente gratuita. Esto no hubiera sido posible porque son mujeres que a lo mejor no se hubieran animado a denunciar, no se hubieran animado a dar este paso si no existiera ese acompañamiento permanente por el Instituto Municipal de las Mujeres y si existiera este servicio totalmente gratuito de orientación y de canalización también jurídica, ¿no? Entonces, la verdad, pues nos llena a nosotros de orgullo saber que nuestras abogadas son mujeres profesionistas, fregonas, y que pues realmente están logrando en sentencias justicia para las mujeres. Pero lo más importante y lo más bonito, de verdad, y sé que algunos de ustedes han sido testigos de eso, es ver el instituto lleno de mujeres. Estamos teniendo aproximadamente la semana un aproximado de 200 mujeres que se albergan en nuestras instalaciones pues, para atender sus clases, atender sus programas educativos. Y eso obviamente pues llama a más mujeres, ¿no? Yo creo que también parte primordial de un programa exitoso pues es ahora sí que la publicidad de voz en voz. Y no hay mejor publicidad que las de nuestras propias alumnas, que comparten su gran experiencia y que hacen que sus compañeras o sus familiares también vengan y se inscriban a algún programa educativo. Justamente ahorita tenemos aquí en la oficina todo el equipo de Miocchi, están trazando ya la ruta para poder ir darle ya entrada pues a todas las personas que ya desde Miocchi tienen esta intención de participar en la universidad a través de un programa educativo, y bueno, pues ahorita están justamente trazando esa ruta de acción para que ya pues en corto plazo pues ya puedan iniciar los programas de ahí en Miocchi. Por lo pronto yo creo que van a empezar como nosotros empezamos, van a empezar de manera en línea, de manera digitalizada. Creo que también es importante decirlo, que para muchas mujeres se les adapta mejor esa parte, la digitalizada, en donde pueden ahora sí que ellas estudiar a sus tiempos, en sus momentos libres. Entonces, pues bueno, así van a empezar en una primera etapa, y en una segunda etapa pues ver desde luego pues esta alternativa que nosotros dimos como un brinco, pues ya la modalidad semipresencial, que ya contempla pues desde luego pues
1: instalaciones.
2: De la tarde con 17 minutos, pues ahí está, ¿verdad? ¿Usted qué opina? Pues es una canción de las viejitas, y fíjate que en la mañana estaba escuchando precisamente Mátalas, estaba escuchando esa canción, me salió en mi playlist, ay, ¿qué canciones escucho? Estaba saliendo también Camelia la Tejana, a ver, ¿ahí por qué no dice nada? Laurita Garza, a ver, ajá, ay, ¿por qué no dice nada? Hasta la coreamos, ¿eh? No sé, ¿qué mundo vivimos? Bueno, no puede cantar, hay que pegarle a la mujer. Vamos a un corte comercial y regresamos, quédese con nosotros.
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Tarde con 23 minutos, ya una de la tarde con 23 minutos, vamos con más información, vamos con más noticias. Nos están reportando un drenaje que huele súper feo, fétido, apestoso, stinky, stincoso. Stincoso, esa es la palabra entre español y inglés, para los que no saben, ¿eh? ¿Eh? Y árabe, stincoso. Ew, stinky. Es que así dicen los gringos. You're stinky. Está stincoso, está apestoso. ¿En dónde? Ya, ¿dónde está el drenaje? El drenaje está en la limonero. Te lo pasé, Andy. Échalo para que vean que sí huele. O sea, hasta de verlo huele. Imagínese cómo está. No, ya tiene días, ¿eh? Ya tiene días esta problemática. Meses, dice. En la calle Limonero, en el arroyo, entre la calle Triple A y Limonero, en el nuevo Parralito. Hay tacos. El agua del drenaje corre por acá. Y luego ahorita con el solecito. Ascóricos. Ahí está, mira nomás. Lo que sí es que está muy verde todo. Así ya tiene con qué. Ya tiene abono. Ahí está. Gracias por su reporte. Una de la tarde con 25 minutos. Oiga, el día de ayer hasta la cocina se metió un vehículo por ahí en la colonia Ampliación Che Guevara. Ya sabemos, cuando son los accidentes ahí, pues ya es en la casa de la esquina. La piñata, ¿verdad? Todo el mundo le quiere pegar. Todo el mundo le pega más bien. Vamos a ver qué fue lo que sucedió. Muy buenas tardes, saludándole con mucho gusto. Le saluda a su amiga y compañera Yuri Subías. Platicarle que nos encontramos ubicados sobre la vialidad del río Carlos Montemayor, a la altura de la colonia Che Guevara, en donde se presenta un fuerte, muy, muy fuerte accidente, en donde vemos a tres vehículos involucrados y una casa que ya ha sido protagonista muchas veces de estos accidentes justo aquí en este lugar. Mire, por este lado vamos a iniciar con un vehículo color rojo, un Aveo, el cual, bueno, pues queda completamente destrozado de la parte frontal. Vemos que este vehículo tiene placas de circulación de aquí del estado de Chihuahua. El encontronazo fue entre este vehículo que vemos aquí en pantalla y vamos a ver la magnitud de este accidente, que es bastante, bastante fuerte. Por acá vemos a un vehículo tipo Jetta, también con matrículas de circulación de aquí del estado de Chihuahua, el cual, bueno, pues él es el que parece perdió más el control del volante, sale de la cinta de rodamiento, llega hasta esta vivienda, se impacta, bueno, pues en primer lugar contra el vehículo rojo que ya veíamos ahí en pantalla, y luego con un barandal que ya estaba bastante reforzado debido a ello, a que aquí, bueno, pues la casa ya está más parchada que aquí. Mire, de aquel lado hace poquito acudimos también a otro accidente donde también un vehículo quedó justo ahí donde está aquella ventanita negra. Ahorita lo vemos. Vamos a ver primero la dimensión de este accidente. Ya se encuentran por aquí elementos del departamento de vialidad, elementos del departamento de tránsito, realizando el croquis correspondiente. Le digo nuevamente, aquí es un cruce demasiado complicado, y es que viene la curvita, no se ve, venimos a alta velocidad, pese a que ahí hay reductores, mire, pero pues no reduce nada, ¿verdad? Vea usted nada más, traemos bastante velocidad, por eso me quedé aquí, para esperar a que no venga ningún vehículo y poder pasarme la calle. Y es por eso que se presentan a la hora de que cualquier vehículo de este lado pues se quiere integrar a esta calle que da a la colonia Che Guevara. Y bueno, pues pese a que está el accidente, no reducimos la velocidad. Ahí también, bueno, pues inclusive, ¡étale! Inclusive, bueno, pues también el pase peatonal se complica un poquito a quienes pasan para allá, para el ranchito La Esmeralda. Ahora sí, desde este lado vemos un poquito más la dimensión del accidente. Mire, por este lado ahí se ve el vehículo tipo Jetta, modelo un tanto más reciente, el cual, bueno, pues queda incrustado prácticamente en lo que es el patio o cochera o jardín de esta vivienda, destrozando todo el barandal, toda la parte de la banqueta, y también pegándole, no mucho, alcanzó a tocar ahí un vehículo Honda que ya estaba estacionado. Por allá pues está el joven el cual conducía este vehículo. Y ahí vemos a los elementos del departamento de tránsito con un poco de inseguridad, ¿eh? Porque mire, pues allá van a venir los vehículos algo rápido, ¿eh? Sí se debería de abanderar un poquito mejor justo ahí en la curva.
Afortunadamente, pues, no sé, creo que si una persona lesionada fue llevada a un nosocomio para su atención médica, ya que antes de que arribara su servidora a este lugar veíamos la unidad que iba de manera rápida. Al parecer, bueno, sí llevaba a alguna persona, no creo que de gravedad, pero sí los daños en el vehículo tipo Jetta son bastante, bastante fuertes. Ya se encuentran realizando los croquis, pues otra vez le tocó a esta vivienda, ¿eh? En esta vivienda me han tocado, en lo que yo llevo, no sé, de este año, yo creo que 4 choques en este lugar, en esta vivienda. Entonces, pues sí es de peligro, ¿eh? Sí es de peligro. Bueno, pues el vehículo por aquí están haciendo el croquis, los elementos. Al parecer el vehículo blanco venía de aquel lugar, de ahí de donde vienen todos estos vehículos blancos, todos son blancos. Y el vehículo rojo quería integrarse aquí, a la colonia Che Guevara. Al querer sacarlo, como decimos coloquialmente, bueno, pues pierde el control del volante, hace la maniobra y queda así como lo vemos aquí en la imagen. Es lo que está sucediendo en estos momentos.

Ya regresamos porque por ahí se nos cortó un poquito la transmisión nuevamente, así ya de manera sintetizada, ya para terminar con este video. Hace unos minutos que se reportaba ante los sistemas de emergencia 911 sobre un fuerte accidente justo aquí en la vialidad del río Carlos Montemayor, a la altura de lo que es la colonia Che Guevara y lo que conocemos como Rancho La Esmeralda. Vemos a tres vehículos involucrados. El primero de ellos, aquel Aveo de color rojo. El segundo de ellos, este vehículo tipo Jetta, modelo reciente, el cual, bueno, circulaba al parecer por esta acera. Y bueno, pues el vehículo rojo intentaba integrarse a aquella colonia sin percatarse de lo cercano que venía el vehículo blanco. Tuvieron un choque mínimo, alcanzó a tumbarle ahí la defensa, pero el conductor del vehículo blanco pues pierde el control del vehículo y se impacta justo contra el barandal. Ahí están los daños que se ocasionan en este automotor. Vamos a ver un poquito desde otro ángulo para que usted dimensione pues lo fuerte del accidente. Una persona fue llevada a un nosocomio para su atención médica, no de gravedad. Ya vemos que sí pasan recio, rápido. Mire nada más, pues el vehículo sí quedó completamente destrozado, este vehículo Jetta. Ya se encuentran aquí elementos del Departamento de Vialidad realizando el croquis correspondiente para deslindar responsabilidades y que paguen pues por todos estos daños que son muy, muy, muy fuertes, tanto en la vivienda, tanto daños del municipio como en ambos vehículos. Por ahí platicando con los conductores, creo que un jovencito o dos jovencitos conductores de ambos vehículos, ya están por aquí también los padres de familia, pues haciendo lo propio, ¿verdad? Llegando a un arreglo. Es lo que está sucediendo a estas horas de la tarde. Es en la colonia Che Guevara. Y bueno, yo le decía ahorita que esta calle, esta intersección más bien, o esta vivienda, ha sido escenario de muchos accidentes de esta índole. Tengo poquito tiempo contando por lo menos 4 choques. Este ha sido uno de los más fuertes, pero sí, todos pues ya un tanto preocupantes para la familia que habita en esta vivienda. Por aquí, mire, voy a pasar la cámara para que vea usted. Este es el primer vehículo involucrado, este Aveo. Bueno, quedó afectado también el vehículo Honda que está ahí estacionado, con daños mínimos. El vehículo Jetta sí quedó completamente destrozado. Y bueno, mire, aquí en este choque también nos tocó venir justo aquí. Y otro más afuera, y bueno, no, ya no recuerdo más, pero sí hemos venido en más de 3 ocasiones justo en este lugar. Esta es la colonia Che Guevara. Yo estoy en la calle, yo estoy trabajando, llevándole la información, llevándole la noticia. Recordarle que mañana tenemos un espacio noticioso para ustedes, que porque no estaba a mediodía, mañana le platico, mañana le cuento en dónde andábamos, qué andábamos haciendo. Y quédese con nosotros. Nuevamente recordarle, estamos en la calle, estamos trabajando. Mi nombre es Yuri Subías, y como siempre le decimos, arrivederci, bye bye.

0: 2:33. Oiga, quiero felicitar. En la mañana no se apuntó en el pastelazo, pero lo felicitamos de todas maneras. Ahorita nunca es tarde para irnos a para felicitar. Felicitamos con muchísimo gusto a un buen amigo, a nuestro amigo Miguel Medrano, que está cumpliendo años. ¿Cuántos años cumple Miguel? Todos. Todos, dice el Eric. Miguel, ¿qué pasó?
1: El que se quita años.
0: Ajá, él anda diciendo, ay, voy a cumplir 39, o sea que nada, cumplí 40. Saludos para nuestro buen amigo Miguel Medrano, que está cumpliendo años, no sé cuántos, pero cumple años, bien festejado desde la madrugada. Le llevaron los mariachis, el norteño, la banda norteña, los carros del año. Saluditos para nuestro buen amigo, que Dios te bendiga, una gran persona. ¿Qué dice? Ah, no tenemos pastelazo ya, ya lo dimos, ya lo rifamos, pero podemos felicitar. De todas maneras, saludos amigo, un gran abrazo a distancia, que Dios te bendiga enormemente y a festejar. Vamos a un corte comercial y regresamos, quédese con nosotros. 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Vamos a un corte, regresamos.
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0: 1:40 PM. Ya vamos con más información. Vamos con noticia de interés. Cambian de la dirección de... ¿Dónde estaba Maleno? Acción Cívico. A Deporte. No como director, ¿verdad? Como subdirector se va el compañero Maleno. Maleno, andas de aquí para allá, hombre. Bueno, se le gustan los deportes. Vamos a escuchar lo que dice Maleno en relación a ello.
1: Ya recibimos la instrucción por parte del presidente, también el día de ayer tuvimos una reunión en la cual nos dio la instrucción de que ya a partir del desfile vaya y haga, pues me presente ya en lo que es el área de deporte, y a otra persona como es Elías Ochoa estará ocupando mi lugar aquí en lo que es Acción Cívico Social. Son los movimientos que se hacen previos a, pues, a lo que vienen las campañas políticas. Fíjate que me siento muy a gusto, muy contento, porque pues, prácticamente vamos a donde hemos surgido nosotros ahí de lo que es el deporte, y pues sabemos muchos compañeros y muchas personas que nos apoyan en esa cuestión. Entonces estamos dispuestos para ir a trabajar en la encomienda que nos hace nuestro presidente, el ingeniero Chava Calderón, ir a sumarnos al equipo de lo que es el deporte. Ya lo tuvimos, ya estamos en total sintonía, lo que vamos a ir generando, ir a hacer de generar proyectos en pro de la ciudadanía, en pro de la presencia municipal, pues para que haya una mayor espacios deportivos y unas mayores oportunidades para los deportistas. Se supone que sí puede ser. Se les agradecerán a todos ustedes por la entrevista y invitar a toda la ciudadanía a que disfrute de las fiestas patrias.

0: 8:42 minutos. También platicamos con el director del Departamento de Obras Públicas. Un tema muy importante, los baches, ¿verdad? Que a todo el mundo nos interesa. Vamos a ver qué nos dijo en relación a ello. ¿Se está llevando a cabo un programa de bacheo? ¿Se piensa hacer o extenderse un poquito más? Escuchemos.
1: Sí, lo vi ahí en una problemática, estuvimos preparando, como se nos acabó la munición hace 2 semanas, los muchachos están preparando ahora sí que el bache. Hay algunos baches que están muy profundos y obviamente se les tiene que meter revestimiento, o como la base, las bases y la subbase está dañada, se mete revestimiento precisamente y compactado. Pero como se nos tardó un poquito la emulsión, no hemos podido atenderlos, pero sí quisimos adelantarle por ahí, no dejar de atender los baches. Pero sí, estamos ya, la emulsión nos llega esta semana, ya para poderlos atender. Los tenemos ahí en el listado, lo que les echamos revestimiento y compactado, porque hay mucho bache que hay muy profundo porque la subbase está dañada. Entonces, nada más paciencia y vamos a pasar en estos días que nos llega la emulsión. A todos esos que les pusimos revestimiento, base y subbase, los vamos a atender con la emulsión esta y la siguiente semana.
2: ¿Cuánto va a ser de emulsión lo que va a llegar para esta obra?
1: Nos van a llegar 50 mil litros, alrededor de 900 mil pesos de inversión.
2: ¿Cuántos baches están preparados con este revestimiento?
1: Están alrededor de como 380 metros cuadrados de baches, que vienen siendo alrededor de como 20 calles más o menos.
2: Pues pedirle a la ciudadanía que no se preocupe y que es una preparación nada
1: sí,
2: más.
1: No es como las ramitas que pusieron alguna vez, ¿no? O sea, no estamos ahí poniendo, apantallando algo ahí. No estamos disfrazando nada. Baches muy profundos, se le está echando base y subbase para atender inmediatamente, para no tardarnos. El día que llegue la emulsión, no tardaron mucho tiempo en cuestión de echarle la emulsión o la emulsión y la carpeta al bache. Gracias a Dios está lloviendo y se nos lo llevan, ni modo, pues hacerla otra vez, ¿verdad?
2: ¿De cuánto es la profundidad que se maneja para que se haga este trabajo?
1: Fíjese que todas las calles son diferentes en la base y la subbase, pero ya un bache que tenga más de 6 centímetros ya está dañada la base y la subbase. Sustituimos lo más que podamos en la base y la subbase, le volvemos a poner la base y subbase y ya le ponemos el bache, porque si nada más llegamos y le echamos bache, vamos a tener problemas a los 15, 20 días.
2: ¿Y hasta qué profundidad se han encontrado? ¿Qué pasa de 10, 15?
1: ¿O? Más de 10 centímetros nos hemos encontrado, por eso decidimos poner revestimiento para ya cuando llegue la emulsión, atenderlos.
2: Muchas gracias.
1: Paciencia, ya estamos a la orden.

0: 5 minutos, vamos a un corte comercial, pero antes le pregunto, ¿usted tiene por ahí, anda limpiando y hay chatarra o metales para vender? 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Corte y regresamos en la parte final de este espacio noticioso.
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0: Minutos, llegó el momento y el tiempo de despedirnos. Estamos preparando el tema que abría este espacio de noticias. Más tarde usted lo podrá leer. Lamentable lo que pasa, lamentable que no tengamos quien nos escuche. Gracias, yo soy Yuri Subías, Eric Moreno, Andy Arzabala, todos bajo la dirección y supervisión del señor Benjamín Flores. Le decimos hasta mañana. Mañana sábado también es día de noticias, así que síganos, estaremos en acá y estaremos trabajando. Si es necesario interrumpir programación, así lo haremos. Somos periodistas de corazón. Arrivederci. Bye, bye.
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1: Si Rosa enviar esta cancioncita por ahí, un covercito, compa Luis.

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1: Llega la música del Chopo de Sinaloa. ¿Qué tal? Buenas tardes. Y llama, dime una y otra vez. ¿Cómo están? Bienvenidos. Mi nombre es Jorge Ortega. Soy el Jaguar. Encantado de llevarte buena música. Desde aquí hasta las 5 de la tarde a través de nuestra frecuencia de Tremenda 96.9. 48 minutos. Bienvenidos, bienvenidas. Recibo mensajes, recibo llamadas. Te acompaño hasta las 5 de la tarde con buena música por La Tremenda, el 100 con la raza.

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1: ¡Qué buena música de los temas también, viejitos bonitos de Samurai! Se llama Contigo, Contigo Sin Ti, temperatura en Parral, 30 grados centígrados. Con saludo también para la señora Julia, que nos pide música de Samurai a esta hora de la tarde, 4 con 11 minutos.

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1: Llega la música de Herencia de Grande, se llama ¿Cómo duele el amor? 4 ya con 18 minutos. Con saludo también para toda la gente que nos envió su mensaje de WhatsApp a través de nuestro mensajero oficial 627-279-9727.

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1: De la música del Panther Bélico. Qué buena rola, qué buena canción. De los buenos temas dedicables también para toda la gente que nos acompaña. Se llama Te Veo a las 10:422.

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10: ¡Me pide música de los Bukis! Marco Antonio Solís, qué buenos temas, buenas canciones. De las también canciones de Viejitas Bonitas, se llama ¿Cómo fui a enamorarme de ti? Son ya las 4 de la tarde con 33 minutos, sonando fuerte por la cadena Tremenda 96.9.

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1: Llega la música de Tropicalísimo Apache. Si es Maduro la baila. Vámonos bailando para toda la también raza de Santa Bárbara, Chihuahua, que la piden.

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1: Se pide música de los Dareyes de la Sierra en compañía de Gabito Ballesteros. Disfrútenla, 448.

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1: Mi racita, con esto voy a retirarme con la buena música de la arrolladora Banda Limón. Si hay heridas que se curan, ya son las 4:54. Estaré contigo de vuelta, Dios mediante, mañana a las 11 de la mañana a través de la cadena tremenda 96.9. Gracias.

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